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1: Son las 9:33.

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1: A veces la gente dice, ore por mí, William, para cambiar. Pídale a Dios por mí para salir de esta vida. Interceda por mí para dejar esto que me está destruyendo. Pero hay algo que tenemos que entender. Nadie cambia de verdad si sigue aferrado a lo mismo de siempre. Una vez un hombre me buscó y me dijo, William, ore por mí, pídale a Dios que me ayude a dejar mis pecados, porque no puedo solo. Y yo le dije, listo, lo voy a hacer. Y oré por esa persona. Pero pasó el tiempo y ese hombre, o ese amigo, esa persona conocida, después de un tiempo volvió conmigo a hablar y frustrado me dijo, no entiendo qué pasa, William, porque usted ora por mí, pero yo sigo cayendo, sigo igual, sigo en lo mismo. Entonces, yo no le quise responder nada, solo le dije, ven, ayúdame a levantar este costal de trigo que se cayó de ahí, ayúdame. Y cada uno tomó un extremo del costal, tanto él como yo. Pero mientras él lo levantaba, yo comencé a empujarlo hacia abajo. Entonces mi amigo dijo, hey William, así no se puede, ¿cómo lo vamos a levantar si usted empuja hacia abajo? Entonces le respondí, eso pasa contigo, mi hermano. Me pides que ore para que Dios te levante, pero tú sigues jalando hacia abajo, hacia tus decisiones, hacia tus hábitos, con eso que no quieres soltar. Y es que verdaderamente hay personas que quieren que Dios les quite la angustia, pero siguen alimentando todo lo que les roba la paz. Quieren una vida nueva, pero no sueltan la vieja. Quieren libertad, pero siguen abriéndole la puerta a eso que los ata. Quieren que Dios haga un milagro, pero siguen defendiendo esa cadena que los tiene ahí atados. ¿La oración tiene poder? Claro que sí. ¿La intercesión tiene poder? Claro que sí. Pero también tiene que haber una decisión de tu parte. Dios te ayuda, Dios te levanta y Dios te da fuerzas. Pero tú no puedes seguir empujando hacia el abismo lo mismo que le estás pidiendo al cielo que rescate. Por eso la Biblia dice en Santiago 4:8, acérquense a Dios y Dios se acercará a ustedes. No dice, aléjense y Él hará todo. Dice, acérquense. Hay un paso que toca dar. Sí, y te toca hacerlo. Porque hoy tal vez esta palabra es para ti. Tal vez llevas tiempo pidiéndole a Dios que te cambie, que te sane, que te restaure, que te limpie. Pero sigues abrazando lo mismo que te está hundiendo. No jales en contra. No sigas derribando con tus manos lo que Dios quiere construir en tu vida. Tienes que hacer tu parte, soltar eso, cerrar esa puerta y alejarte de eso que te aparta de Dios. Y verás cómo el cielo empieza a hacer lo que tú no podías hacer solo. ¿Qué tal si le dices conmigo, Señor, vengo delante de ti reconociendo que muchas veces te he pedido ayuda, pero he seguido aferrado a lo que me hace daño? Perdóname, perdóname por jalar en sentido contrario a tu voluntad. Y dame valentía para soltar lo que me hunde, para renunciar a lo que me aparta de ti y para caminar de verdad hacia la libertad que tienes para mí. Levántame, por favor, límpiame, fortaléceme y pon en mí un corazón dispuesto a obedecerte en el nombre de Jesús. Amén. Te mando un abrazo y le pido a papá Dios te bendiga. 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Cuando entres, busca la carpa de la cultura, que queda hacia el fondo, atrás, cerca del pabellón 13. Allá estaremos haciendo una dosis en vivo, compartiendo algo de la experiencia de este libro, hablando con ustedes, voy a firmar algunos libros, nos vamos a abrazar, nos vamos a ver. No faltes, la cita es hoy a las 9:30 en Corferias. Te mando un abrazo y que papá Dios te bendiga.
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deseas que tengas suerte, eres bendecido. 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

0: Hay momentos en los que la vida no te prueba con cosas grandes, no, te prueba con cosas pequeñas. Cuentan que hace algunos años un pastor llegó a una ciudad nueva para comenzar una nueva etapa de su ministerio. Todo era distinto para él, las calles, la gente, el ambiente, incluso el peso de saber que sin proponérselo, muchas personas empezarían a mirarlo, a escucharlo y a observar cómo vivía. Una mañana, este pastor toma un autobús para ir al centro de la ciudad. Se sienta en silencio en el autobús mirando por la ventana pensando en todo lo que venía por delante. Pero al revisar el cambio de dinero que le había dado el conductor, notó que le había dado más de lo que tenía que entregarle de cambio. Unos centavos más. Una cantidad tan pequeña que cualquiera diría, no pasa nada, dejémoslo así, no es tan importante. Y por un instante ese pensamiento le cruzó al corazón de nuestro pastor. Son solo unos centavos de más, nadie se va a preocupar por esto. Pero mientras el autobús avanzaba, algo empezó a inquietarlo por dentro. Porque cuando uno camina con Dios de verdad, aprende que la fidelidad no se demuestra solo en los altares, sino también en los detalles. No solamente en lo que se predica, sino en lo que se vive. No solo cuando todos aplauden, sino cuando nadie parece estar mirando. Y al llegar a su parada, el pastor se levanta, camina hasta donde está el conductor, extiende la mano y le dice, Señor, usted me dio mal el cambio. Esto es suyo, no mío. El conductor lo mira fijamente, sonríe y le responde, sí, lo sé. Usted es el nuevo pastor que llegó a la ciudad, ¿verdad? He estado pensando en volver a la iglesia y quería ver qué hacía usted si le daba cambio de más. Solo era eso. Qué golpe tan tremendo, ¿no? Solo era eso, pero es una enseñanza muy grande. ¿Por qué? Porque hay gente que no está escuchando solamente lo que decimos, sino está mirando cómo vivimos. Porque es que muchas veces escuchamos muchos mensajes, muchas prédicas, unas dosis bonitas, los azules y todo, pero no ponemos en práctica lo que el Señor nos quiere enseñar para que cambiemos y seamos mejores personas. La Biblia por eso dice muy bien en Lucas 16:10, si son fieles en las cosas pequeñas, también lo serán en las grandes. Y esa palabra nos confronta, sí, a ti y a mí, porque a veces creemos que el testimonio se juega en los grandes escenarios, en los micrófonos, en las plataformas, en los momentos visibles, pero no. Muchas veces el verdadero testimonio se juega en lo pequeño, en una moneda, en una cuenta, en una palabra, en una conversación, en una decisión secreta. Y hay personas que no han leído una Biblia en años, pero te están leyendo a ti o a mí. Hay personas que no quieren oír un sermón, pero sí están mirando tu reacción, tu integridad, tu forma de actuar cuando podrías sacar ventaja y nadie se enteraría. Y hoy yo quiero decirte algo con todo mi corazón. No vendas tu testimonio por tan poco. No cambies tu integridad por algo pequeño. No entregues por unos centavos lo que Dios está usando para tocar la vida de alguien más. Porque quizás para ti era una moneda sin importancia, pero para alguien más era la prueba de si Cristo era real o no en tu vida. Ora conmigo y dile, Señor, ayúdame a ser íntegro. Que mi vida te honre en lo grande y en lo pequeño. Que seamos fieles cuando todos nos ven y también cuando nadie nos está mirando. Guárdame de vender mi testimonio por cosas pasajeras. Y permite que mi manera de vivir acerque a otros a ti. Gracias, Señor. En el nombre de Jesús. Amén. Te mando un abrazo y que Dios te bendiga.
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1: Son las 12:05.

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1: Son las 12 y 31 minutos.
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0: Me encuentro en la palabra de Dios, en el manual de instrucciones, leyendo Nehemías capítulo 1, verso 2. Dice: llegó Hanani, uno de mis hermanos, junto con algunos hombres de Judá. Entonces les pregunté por el resto de los judíos que se habían librado del destierro y por Jerusalén. Y ahorita más adelante voy a hablar acerca de este texto que acabo de leer. Primero quiero recordar en esta dosis, una vez fui robado, atracado por unos delincuentes y me despojaron de lo que llevaba. Eso fue hace mucho tiempo, pero hoy lo estoy recordando para esta dosis. Y fui víctima de un robo. ¿Sabes? Fue una experiencia difícil y además de que me robaron, me golpearon, fui herido y sé que fue muy duro lo que perdí materialmente. Y también por el susto que uno vive y por sentirse uno tan vulnerable de alguna manera. Días después de lo que me sucedió en esa época, conversando con amigos, con familiares, había algo que se repetía en ellos. Eran las mismas palabras con diferentes personas en diferentes lugares después de que me sucedió esto. La gente siempre me decía: William, lo importante es que estés bien. Las cosas materiales se recuperan. Y cada vez escuchaba lo mismo. La misma frase se repetía. Fue entonces que entendí que el interés de ellos estaba en mí, que tenían razón, que yo les preocupaba, que no era tanto lo que me habían robado y que, como bien decían, lo material era valioso y se podía recuperar, lo más valioso era yo, porque de nada servía conservar lo que perdí si de pronto no tenía yo la vida para disfrutar eso. ¿Y por qué recordé esa historia cuando leí este pasaje? Porque este pasaje que acabo de leer de Nehemías, capítulo 1, verso 2, veo que Nehemías pensó de la misma forma que pensó en mi familia, en mis amigos. Porque cuando recibe la visita de su hermano Hanani, el versículo relata, describe que él se interesó primero por las personas. ¿Cómo están los repatriados? ¿Cómo están los que permanecieron en Jerusalén todos estos años? Y al final es que pregunta cómo está Jerusalén, porque para Nehemías las personas eran más valiosas que la ciudad misma. Porque ¿de qué sirve que la ciudad esté bien si no hay personas que la habiten? ¿De qué sirve tener un teléfono si no hay a quien llamar? De poco va a servir poseer tantos bienes materiales si no hay con quien compartir la alegría de poseerlo, ¿cierto? A veces se tiene tanto dinero que lo único que se tiene es eso, dinero y nada más. Entonces, la reflexión o la dosis que Dios quiere colocar en tu corazón hoy y en el mío es que dentro de los objetivos que tengamos, incluyamos que nos interesemos en las necesidades de los demás. Nosotros podamos decir: yo puedo servir en la obra de Dios con lo que Dios me ha dado, con los recursos, tengo esto, puedo aportar, puedo ayudar. Qué bueno es que nosotros pensemos en que podemos pensar en nuestra familia, en nuestros amigos, en las misiones, en esos que están allá al otro lado trabajando para la obra, que están haciendo obra fuera de sus fronteras por amor a los demás. Creo que nosotros tenemos que devolver favores. Sí, los favores que Dios nos da todos los días podemos plasmarlos en los demás. Qué lindo es poder extender el reino, pero qué bueno es que tú también entiendas que tienes que compartir con los demás. Qué bueno sería conseguir esos objetivos, como ya los mencioné, casa, carro, lo que sea, pero que sea no para yo tener más, sino para poder compartir también y poder vivir mejor. Orémosle al Señor y digámosle: Señor, no permitas que mi corazón se vuelva insensible a la necesidad o al dolor de los demás. Ayúdame a dar cuando sepa que alguien necesita. Guíame dónde debo dar, qué debo hacer. Señor, no permitas que mi corazón se endurezca. No permitas que mi corazón se vuelva egoísta por causa de las cosas materiales. Y ayúdame a comprender que lo material siempre será secundario. Y lo más importante es mi relación contigo y con mis hermanos, con toda la humanidad. Gracias, Señor, por esta dosis. Te alabamos y te bendecimos en el nombre de Jesús. Amén. Qué bien se siente, ¿no? Te mando un abrazo, te bendigo y que Dios te ayude y me ayude a seguir adelante y que seamos bendecidos en todo tiempo. Un abrazo.
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1: Es la 1:05.
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1: Es la 1:33.

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0: 4 Copa.
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¡Epa, pana! Préstame tu teléfono que el mío se me descargó. ¿Sabías que este acto de confianza puede estar participando en un acto delictivo sin saberlo? Y este está penado de 3 a 5 años de prisión por operador, por participar en este acto ilícito. 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Les narró su amigo.

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1: Son las 2:07.

Así hay tantos ministros de Dios, triste, desconsolado, porque fueron abandonados solo por cometer una simple

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1: Son las 2:32.
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1: Son las 3:05.
2: Cada día a la semana realizamos tantas cosas. Hacemos, decidimos, controlamos, dejamos pasar, trabajamos, descansamos para luego volver a trabajar. Aunque el ritmo de vida nos lleve en apuros, le damos gracias a Dios por la energía

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proceso, del dolor, de la dificultad, de la crítica, del juicio. Mira hacia el cielo, y ahí viene tu socorro.

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1: Son las 3:31.

Dios está por encima de ti para bendecirte. Abajo para sostenerte. Adelante para orientarte. Detrás para protegerte. Y a tu lado para apoyarte.

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0: Recuerdo que en un invierno mi padre necesitaba leña, así que salió a buscar un árbol seco. Encontró uno que parecía completamente muerto, sin hojas, con ramas quebradizas, con un tronco gris y endurecido por el frío. Lo cortó convencido de que ya no había vida allí, pero meses después, en primavera, volvió al lugar y se quedó en silencio. Del tronco, que parecía muerto, estaban saliendo brotes nuevos. Había vida. El árbol no estaba muerto, solo estaba pasando el invierno. Mi padre me miró y me dijo algo que nunca olvidaré. Nunca cortes un árbol en invierno. Y sabes, esa frase no habla, o mejor, no hablaba solo de árboles, hablaba de la vida. Sí, porque hay inviernos del alma, temporadas donde todo parece seco, donde sientes que nada avanza, donde las oraciones parecen no tener respuesta, donde el ánimo se apaga y las fuerzas se van. Y es precisamente en esos momentos cuando más peligroso es tomar decisiones importantes. Porque cuando el corazón está herido, la mente cansada y el espíritu abatido, uno puede confundir un proceso con un final. Por eso la Biblia dice en Eclesiastés 3:1, todo tiene su tiempo y todo lo que se quiere debajo del cielo tiene su hora. Hay tiempo de invierno, pero también hay tiempo de primavera. Tal vez hoy tú que me estás escuchando, estás en un invierno espiritual, económico, no sé, físico, o tal vez sientes que algo se muere allá adentro, ese sueño que tenías, ese proyecto, una relación, una esperanza que tenías, pero lo que parece muerto puede estar simplemente esperando su primavera. Así que hoy te quiero decir, con amor, con cariño, pero con autoridad en el nombre de Jesús, no tomes decisiones definitivas en temporadas temporales, precisamente. ¿Por qué? Porque a veces renunciamos cuando estamos cansados y no hay que hacerlo. No cierres puertas cuando estás herido o herida. No abandones esos sueños cuando te sientas triste. Tienes que esperar porque la tormenta va a pasar, el frío se va a ir y la primavera va a volver. La Biblia también dice en Isaías 40:31, pero los que esperan a Dios o en Dios tendrán nuevas fuerzas. Y aquí está la clave a tu situación, a eso que te preguntas. No se trata solo de esperar, se trata de esperar en Dios, con Dios. Así que hoy pídele al Espíritu Santo que te ilumine. Dale gracias por esta dosis que te está poniendo ahí a escucharla, porque va a guiar tus decisiones. Necesitabas escuchar esto. Dile, ordena mis pensamientos, dame paz a pesar de lo que parece tan confuso. Porque cuando el Espíritu Santo dirige tus pasos, no decides por emoción, decides por revelación. Y tal vez hoy tu vida parece ese tronco seco, pero Dios todavía ve brotes que tú no estás viendo, pero ahí están. Así que no cortes el árbol, no abandones el proceso y no te rindas en invierno, porque Dios ya está preparando tu primavera. 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Si me acompañas, estoy seguro que ese invierno que estás viviendo pronto se volverá primavera. Y vendrá la bendición de Dios a tu vida. Hoy es tu día. Hoy es la respuesta de Dios. 7 de la noche, hora de Colombia, no lo olvides. 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Bendiciones.
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2: 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Les narró su amigo Orlando Padrón.

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1: Son las 4:07.
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1: Son las 4:32.
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1: Son las 5:05.

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5: Son las 6 y 8 minutos.
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2: Son las 6:31.

La historia dice de esta forma: hubo en tierra de Uz un hombre recto, era perfecto, temeroso de Dios y apartado del mal. El gran protagonista de esta historia, Verá.

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6 de la mañana, 6:56 minutos. Esto es, sí señor, hasta los tequeteques por el Plenitud 90.9 FM, la que llena de vida tu vida. En la dirección general de la estación, el ingeniero Orlando Padrón y el apóstol Víctor Correa, quien habla para ustedes en la producción y locución de hasta los tequeteques. Grey Garpecle 5243. Buenos días, mis tequenautas. Ay, ay, ay, hoy es 13 de julio y el cuerpo lo sabe. El dólar se ubica el día de hoy en 721 bolívares con 34. Ay, Dios mío, 721 con 34. El dólar sigue subiendo. Ay, ay, ay, ay. Y el sueldo, ¿qué te parece? Hoy surte gasolina subsidiada a los vehículos que sus placas terminan en 5 y 6, como el cuadrito 5 y 6. Para los vehículos que surten gasolina en la única estación de servicio que surte gasolina subsidiada en Los Teques, acá el cabotaje, que me dijeron, me pasaron esa información, que solamente trabajan hasta las 8 de la mañana y no trabajan ni sábado ni domingo. Vamos a hacer ahí una investigación a ver qué está pasando, pero si usted tiene esa información, escríbalo al 0414-880-1671 para que usted nos pueda informar. Temperatura para el momento acá en Los Altos Mirandinos, 17 grados centígrados con temperatura, ay, que se te da lengua, te queman, con 23 grados de temperatura máxima, con cielo nublado y algunos chubascos de tormentas en la tarde. Temperatura mínima en la noche 16, con cielo parcialmente nublado a cubierto al anochecer, principalmente claro más tarde. Ay, Dios mío, ¿cómo pasaste ese fin de semana? Escríbelo ahí al 0414-880-1671. Queremos saludar a la gente que está súper conectada en el TikTok, a María Guillén, a Ana Méndez, que nos escribe desde el País Vasco, en España, a Eneella, a Niloa Hernández, a Boleros del Recuerdo, pero qué chévere. Hay un usuario allí que no tiene nombre, dice user 9154. 0414, repito, 0414-880-1671. ¿Cómo está el tráfico, Tequemán, acá en Los Altos Mirandinos? Bueno, totalmente fluido en lo que es la carretera panamericana, saliendo de la capital mundial del tequeño, sentido Caracas. Solo un pequeño retraso allí en lo que es el semáforo de Carrizales, semáforo de Montaña Alta, después fluido hasta llegar a la recta de las Minas, que hay pequeño retraso por el ingreso a San Antonio de los Altos. Seguimos por la Panamericana. Acá tenemos bastante retraso. Bueno, tenemos corte eléctrico. ¿Qué te parece? Por eso es que ustedes van a escuchar ese ruido allí. Saludos desde Caracas. Ok, Vitoria sin la C, País Vasco. Excelente. Cuéntame, Bolero del Recuerdo, ¿cómo es eso? ¿Cómo? ¿Por qué te llamas así? Más tarde me voy al mercado. Excelente, espero que compres algo para los dos. Bueno, vamos a esperar que salgamos al aire de nuevo porque el equipo se resetea allá arriba.

Mi gente, estamos experimentando un corte eléctrico. Hay una falla eléctrica acá en el sector. Así que atento allí la gente de Corpoelec. Estábamos dando información de cómo se comporta la Panamericana antes de este corte eléctrico, esta falla intermitente que se está presentando en lo que es la calle Ayacucho. Atentos allí, Panamericana superfluida. Solo pequeño retraso para enlazar con la Valle Coche, que está también bastante fluida. Autopista Francisco Fajardo antes de llegar a Plaza Venezuela, embotellamiento. A ver, vamos a seguir. Carretera Vieja Los Teques, Las Adjuntas, sin ninguna novedad, bajando hacia Las Tejerías, de igual forma super fluido. Autopista Regional del Centro sentido Maracay Caracas, no se reporta ningún retraso. Les recordamos que todavía en algunas zonas hay restricción de tránsito, como lo es para bajar a La Guaira, pero exactamente en la zona de Caraballeda, ¿ok? Pero se ve por acá que hay tráfico fluido. En San Bernardino, el tránsito está desviado en la zona de la avenida Urdaneta, entre el Palacio de Miraflores. Vamos a seguir disfrutando de música. Jorge Guerrero, con ese tema, Dios.

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3: Del diario Avance, que nos dice en su página 2, siguen removiendo escombros en la tienda Palestina Store en La Cascada y que opera con normalidad luego de sus inspecciones. Estamos hablando del centro comercial. El área de esta tienda que colapsó el techo permanece cerrada mientras realizan los trabajos pertinentes. Y emprendedora elabora peluches de mano para afectados por terremotos. Cada niño recibe un regalito con su certificado de adopción. Y Asobanca recomienda el uso de canales digitales durante contingencia. Invitan a priorizar el uso de la plataforma online. En línea, Mercantil actualiza límites de montos en transacciones digitales y seguimos en proceso de demolición 7 casas de la carretera vieja. 32 familias del sector Copey están afectados por el terremoto y seguimos, instalan hospital de campaña en Miranda con ayuda de Barbados. A ver, seguimos en titulares. Construcción de paradas, asfaltado e iluminación no se han detenido. Los trabajos en la Francisco de Miranda continúan y el alcalde Laya dice que hay que ponerse las botas bien puestas. Ahora trabajarán en el paisajismo del área, dice el alcalde de San Antonio de los Altos. Los policías de La Guaira le echaron pichón, dice por acá. Vecinos y comerciantes reconocen la labor de la Secretaría de Seguridad. Los uniformados participaron en labores de rescate. Y estamos viviendo una epidemia digital, así lo dice Eric González Lozano, edil de Carrizal. Especialistas instan a procesar el duelo para evitar conductas de riesgo. La actividad estuvo, una actividad que se presentó días atrás, fue dirigida a niños y adultos. Esta actividad lo llevan a cabo los bomberos de Miranda. CNTP activa campaña de apoyo a periodistas afectados. El Sindicato Nacional de Trabajadores de la Prensa se contabilizan 12 fallecidos entre periodistas y trabajadores de la prensa. En más titulares del diario Avance, sustituyen 400 metros de tubería de agua potable en Los Amarillos. Eliminan tomas ilegales y prevén mejoras del servicio con sectorización. Con válvulas de sectorización, el servicio llegará a las zonas altas. Y alcaldía exige informe técnico para reactivar ascensores. La estructura debe cumplir con el criterio verde para su funcionamiento. Estamos hablando que la alcaldía de Guaycaipuro activó un plan de supervisión para autorización de la reactivación del uso de ascensores en la jurisdicción y crearán ordenanza para reconocer labor de policías. 37 centros de acopio están abiertos en Guaycaipuro. El principal funciona en el Palacio del Deporte, según el diario Avance. A semifinales con el corazón en la mano, Argentina venció a Suiza 3-1. El empate y el sufrimiento argentino se rompió de forma espectacular en el segundo tiempo suplementario. Seguimos en titulares del diario Avance. Mundial 2030 podría ser de 64 selecciones, así lo dijo Gianni Infantino, que estudia la posibilidad de ampliar nuevo torneo. 19.582 personas fueron ubicadas en 108 campamentos transitorios. El estado de La Guaira concentra la mayor cantidad de damnificados y espacios de asistencia humanitaria. Contabilizan 856 edificios afectados y 190 colapsados. Esta destrucción habitacional dejó 17.907 personas sin vivienda. Y fallecidos por los terremotos suben a 4.490 y las familias atendidas superan las 120.000. La Guaira supera las 6.700 toneladas de escombros recolectados. Las autoridades precisaron que mantienen un ritmo superior a las 400 toneladas diarias de residuos. Y desmienten alerta de tsunami en La Guaira. Estos rumores entorpecen las labores de búsqueda, rescate y remoción de escombros. Seguimos en más titulares. Inspeccionan el aeropuerto de Maiquetía para reactivación de su operatividad. La inspección se realizó para planificar las fases de reconstrucción, una consolidación de cooperación estratégica internacional impulsará la reconstrucción inmediata de esta terminal. Ubican 40 terrenos para proyectos de vivienda antisísmica, así lo dijo Jorge Rodríguez, que explicó que antes de iniciar cualquier construcción se realizarán los estudios geológicos. Internacionales de la Espriella se retracta de sus declaraciones sobre Venezuela. Busca asegurar a los miles de donantes que ayudan a las familias damnificadas. Se maneja de forma transparente, dice el mandatario colombiano. Dice que Colombia podría construir, si llegan a existir los canales institucionales entre las partes. Y CARICOM envía 88 toneladas de ayuda humanitaria. La NASA dice que terremotos se desplazaron hasta 60 centímetros el terreno. El hallazgo fue posible gracias a los datos del satélite NISAR. Y en más, asesinó a su sobrino. Actuó en defensa de su hermano, padre de la víctima. La víctima falleció tras ingresar al hospital Dr. Lino Arévalo. De múltiples puñaladas fue asesinado Johnny Gustavo Acosta, de 35 años, tras ser atacado por su tío, identificado como William Adelis Acosta Peña, de 62 años, durante una riña que se suscitó en Tucacas, estado Falcón. Y se fugaron 4 presos. Ay, ay, ay. Los sujetos son, atentos allí, con estos nombres: José Perosa, Miguel Larreal o Larreal, Cristian Segundo y un menor de edad. 4 detenidos que permanecían en los calabozos del destacamento de Mi Ranchito de la Guardia Nacional Bolivariana en el sector sur. Vamos a ampliar esta noticia. En el estado Zulia se fugaron este sábado 11 de julio. Los sujetos son, repito, José Leonardo Peroso Márquez, de 37 años, oriundo de Falcón. Miguel Ángel Larreal, de 32 años, natural de Machiques de Perijá. Cristian Víctor Segundo, de 27 años, también de Machiques de Perijá. Y un adolescente de 17 años. Tras un despliegue inmediato de la comisión mixta, se lograron la captura de 2 de los evadidos, informó la prensa digital. Y preso comerciante por golpear a su pareja. Funcionarios de la Policía Nacional Bolivariana atraparon a Edgar Eisander Rodríguez Páez, de 47 años, comerciante, tras ser denunciado por agresión física y verbal a su pareja en Valencia, estado Carabobo. Hallan sin vida a niño de 8 años. El cuerpo sin vida de este infante de 8 años fue hallado en el sector Quiniquina, municipio Antonio Díaz, estado del Tamacuro. El pequeño era oriundo de la comunidad de Yaguaraco, un asentamiento indígena ubicado aproximadamente a 3 horas de navegación en embarcación rápida desde el lugar donde se produjo el descubrimiento del cadáver. Seguimos en titulares del diario Avance, que nos dice: intentó abusar sexualmente de un adolescente de 14 años. John Vice Gregorio Borges López fue detenido tras ser denunciado por el intento de abuso sexual contra una adolescente en el sector Bellavista de la parroquia norte del municipio Carirubana del estado Falcón. Estos fueron titulares del diario Avance.

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1: Señores, sí, señor, hoy está de cumple, de que te cumple, ¿eh? O tu mamita, tu papito, tu hermanito, tu sobrino, tu nieto y hasta el compañero de trabajo, el vecino, porque hoy es 13 de julio y está de cumpleaños. Así que escríbele a ese cumpleañero del día de hoy al 0414-880-1671. Usted manda ese mensajito. Nosotros lo leemos, usted pone el arrolo de torta que nosotros en hasta los tequeteques, ¿eh? Ponemos esta musiquita de cúmplete. 0414-880-1671 para esos cumpleañeros del día de hoy. Bueno, y como todo tiene su día, hoy es Día Internacional, Día Mundial, mejor diría, Día Mundial del Rock. ¿Qué te parece? Bueno, la elección de esta fecha fue para conmemorar la mega el mega concierto benéfico Live Aid, llevado a cabo de forma simultánea en Londres, en Filadelfia, en Sydney y en Moscú en el año 1985, en el que participaron las bandas de rock más grandes y emblemáticas del momento: Led Zeppelin, The Who, Black Sabbath, Queen, Sting, Judas Priest, Duran Duran, U2, Scorpion. Estuvo allí Paul McCartney, Eric Clapton, Phil Collins, entre otros. Y por eso hoy, 13 de julio, es Día Mundial del Rock. Hoy también es Día Internacional del Sarcoma. Atentos allí. El sarcoma es un tipo de cáncer poco frecuente, caracterizado por un tumor maligno que se localiza en los huesos y en los tejidos blandos del organismo. Generalmente se forma por cambios o mutaciones en el ADN dentro de las células. La clasificación de los mismos: sarcoma de partes blandas y sarcomas óseos o de esqueleto. Existen factores de riesgo para la aparición de este tipo de cáncer vinculado al estilo de vida, a la alimentación y ausencia de actividad física. Las patologías hereditarias son uno de los principales motivos. Tratamientos radiológicos para el cáncer: inflamación por acumulación de líquido linfático y exposición a algunos productos químicos industriales y herbicidas, así como la exposición a ciertos tipos de virus como herpes virus en humano 8. Algunos síntomas relacionados con esta patología no son fácilmente palpables o localizables, los cuales deben ser evaluados por parte de un médico especialista, y aquí mencionamos algunos: inflamación y dolor localizado en los huesos, nuevas protuberancias o protuberancias existentes que aumenten de tamaño con o sin dolor, dolor abdominal progresivo, vómitos, heces fecales de color oscuro o negro y pérdida de peso. También hoy es Día Internacional del Director de Orquesta, y vaya nuestra felicitación a nuestro embajador Dudamel, ok, y a todos esos amigos y amigas que pues lograron escalar el peldaño para ser director de orquesta, especialmente a la Orquesta Simón Bolívar del municipio de Guaycaipuro. Hoy es Día Internacional del Trastorno por Déficit de Atención e Hiperactividad, así que ¿cómo podemos hablar de este tema? El trastorno por déficit de actividad e hiperactividad, TDAH, para ver, TDAH, es un trastorno de neurodesarrollo vinculado a factores genéticos que afectan el desarrollo emocional, cognitivo, conductual y social de los niños y jóvenes hasta la edad adulta. Así que esto es hasta los tequeteques. Vamos a seguir disfrutando de más música.

con titulares de el portal Últimas Noticias, que nos dice: continúa llegando al país ayuda humanitaria tras los sismos del 24 de junio. Y Venezuela recibe insumos médicos de la Organización Panamericana de la Salud en La Guaira. Plan Venezuela renace, consolida modelo de atención en campamentos temporales de La Guaira. Y en El Paraíso continúan las labores de inspección. En titulares del diario Últimas Noticias, Cantebé culmina primera fase del plan especial de conectividad en La Guaira y garantizan transparencia en distribución de donativos. Realizan más de 770 inspecciones de infraestructuras de Naguanagua, estado Carabobo, y acusan al FBI de ocultar pruebas en el caso de mexicano asesinado por el ICE. Dotan más de 1,000 artículos a guardaparques y bomberos forestales. Y vecinos esperan fechas para iniciar la reparación de la OPPE. Fortalecen cultura de paz y prevención integral en las instituciones educativas del país. Y presidente Maduro dijo: somos un pueblo de valores que se crece en las dificultades. Seguimos en titulares del Últimas Noticias. Especialistas se mantienen desplegados en comunidades guaycaipureñas tras terremotos en Miranda. Fumbici señaló que rumores sobre supuesta alerta de tsunami en La Guaira son falsos. Equipos deportivos de Carabobo se unen para regalar sonrisa a los niños afectados por los terremotos. Y gobierno bolivariano ya atiende a 19.583 personas en campamentos transitorios, mientras que Misión Nevado insta a reportar animales en resguardo tras el sismo. Corpoelec anuncia descarga preventiva de centrales hidroeléctricas de Bajo Caroní, y vecinos salvan a venado caramerudo de cazadores furtivos en Puerto La Cruz. Pedro Castillo exige libertad tras informe de la ONU. Y vicepresidente Meléndez declara que nuestra principal fortaleza es la contingencia en la Organización Popular. Y muere senador republicano Lindsey Graham tras una breve enfermedad. Desde una ventanilla disparó agente del ICE, dice el Últimas Noticias. Capacitan a voluntarios.

voluntarios que atienden a los afectados, y Venezuela expresa sus condolencias por el fallecimiento del jeque Hamad bin Khalifa Al Thani. En más titulares, Israel convierte la sed en otra arma de guerra, según el Últimas Noticias. Aparece un volcán de lodo entre Trinidad y Venezuela tras los sismos. Gobiernos y mineros ven planes para el sector, y Cuba dice nuevo apagón es resultado del cerco eléctrico de Estados Unidos. Irán niega haber perdido nuevas negociaciones, y en La Candelaria realizan jornada de atención veterinaria. Estos fueron titulares de El Últimas Noticias.

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7 de la mañana, 7:39. Esto es Hasta los Tequeteques por Plenitud 90.9 FM, la que llena de vida tu vida. Queremos saludar a María Guillén desde Valencia, a Mora, que se viene conectando a nuestro en vivo, al director de los mercados municipales, Ricardo Hurtado, que está conectado en el en vivo por allí en TikTok. Queremos felicitar por su gran labor que está haciendo en todo el municipio, mejorando los establecimientos de comida, ¿qué te parece? De producción allí y generación de nuevos empleos acá en el municipio de Guaycaipuro, debido a grandes emprendedores que se están incorporando a la movida económica del municipio. Gracias, Ricardo, por estar allí. Por acá nos dice Frank Hanat, dice: Dios te bendiga, Gregor, un abrazo, pero no sé quién eres. Porfa, porfa, 0414-880-1671 es nuestra mensajería de texto, que también nos escribe por acá Omar Espósito diciendo: bendecida semana, que el Señor te guíe, te queman y te abra puertas de bendiciones. Oye, yo digo amén, y nos comparte este versículo que dice: apártate del mal y haz el bien y vivirás para siempre, según el Salmo 37:27. Wow, qué poderosa palabra, ¿verdad? Por acá también Erika Zagaray nos escribe desde la calle Junín: Dios no destruye una familia para construir otra, Dios restaura lo que el hombre destruye. Buenos días, Dios te bendiga, te queman, dice Erika Zagaray. 0414-880-1671 es nuestra mensajería de texto. Queremos informarle que nuestras vías acá en los Altos Mirandinos, no hay reportes de retraso vehicular, totalmente libre en sentido Las Tejerías, también como en sentido San Antonio. Solamente, estamos buscando en el satélite en vivo, pequeño retraso allí en la recta de Las Minas. Si usted está por allí frente a Galería Las Américas y sabe por qué este retraso, escríbanos al 0414-880-1671. También les recordamos que el retorno de la redoma de San Antonio hacia la Panamericana, allí frente de la alcaldía del municipio de Los Alias, está cerrado porque hay trabajos allí. Así que se recomienda que usted pueda retornar a la Panamericana por las zona industrial Las Minas. De resto, Panamericana super fluido, pequeño retraso para ingresar a la autopista Vallecoche y la carretera Panamericana sin ningún tipo de novedad. Así que bueno, vamos a seguir disfrutando cuando son las 7 de la mañana con 42, 7 con 42, más música venezolana.

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1: Con titulares del portal Globovisión, que nos dice: balance oficial del 12 de julio dice que fallecidos por los terremotos sube a 4.490, y las familias atendidas superan las 120.000. El CARICOM envía primer cargamento de ayuda humanitaria para apoyar la reconstrucción en Venezuela, mientras que Fumbici registra 1.204 eventos sísmicos en el país tras 408 horas desde el 24 de junio. Estados Unidos y Yemen descargaron ayuda humanitaria para más de 2.000 personas desde el aerodeslizador en La Guaira. Y 96% de la demanda eléctrica del país ha sido recuperada tras doble sismo. En el portal Globovisión nos invita acá a ver el partido del día de mañana a las 3 de la tarde, Francia contra España, y el miércoles se enfrentará Inglaterra contra Argentina a las 3 de la tarde. Seguimos en titulares del portal Globovisión. Encuentra más de 40 terrenos para construir viviendas antisísmicas y buscan más espacio, dijo Jorge Rodríguez. Arriban a Venezuela toneladas de ayuda humanitaria procedentes de Surinam, Panamá y Puerto Rico, y 856 edificios afectados y 190 colapsados marcaron el mayor daño urbano tras los sismos en el país. La Guaira supera 6.700 toneladas de escombros recolectados con un ritmo de 400 toneladas diarias, y la ONU advierte de consecuencias catastróficas por la escalada entre Estados Unidos e Irán. Corpoelec iniciará descarga preventiva en embalses del Bajo Caroní. Advierten incremento de corriente en los ríos Orinoco y Caroní. Selección de Francia sin franceses. La frase de Mariano Rajoy que disparó la indignación internacional. Seguimos en titulares de Globovisión. De la Espriella se retracta de sus declaraciones sobre Venezuela y dice que su intención no fue desconocer la soberanía. Lamenta la muerte del senador Lindsey Graham, dijo, un auténtico patriota. Seguimos en titulares del portal Globovisión. Más de 35 toneladas de ayuda rusa llegaron este fin de semana para atender emergencia sísmica. E Irán vuelve a cerrar el estrecho de Hormuz, pero Estados Unidos asegura que el tráfico marítimo fluye con normalidad. Más titulares. Chile dice que 6 muertos y 7 heridos tras atropello masivo en una feria de Viña del Mar. Seguimos en más titulares. El cruento incendio en Armería queda estabilizado tras calcinar 7.000 hectáreas. Al menos 27 muertos deja un incendio en un bar de Tailandia, y el tifón Badi, ya debilitado, avanza por China tras dejar 134 heridos en Taiwán. Estos fueron titulares de el portal Globovisión.
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0: el día de hoy, 13 de julio, pero del año 1709, el perfumista y empresario italiano Johann Maria Farina funda la fábrica de perfumes más antigua del mundo, aún en funcionamiento. Farina Gegenüber, padre, colonia alemana, fue el creador de la fragancia Cologne, en español agua de colonia, Eau de Cologne, agua de colonia, una denominación registrada como la marca de perfume más antigua del mundo, nombrada en honor a su ciudad de residencia, Cologne. Día como hoy, pero en el año 1797 es delatada la conspiración de Wally España ante la Capitanía General de Venezuela. Pedro Carbonell ordena una persecución contra los conspiradores. José María España muere el 8 de mayo del 1799 y Manuel Cual el 25 de octubre de 1800. La conspiración de Wally España fue el primer movimiento independentista que buscaba liberar a Venezuela del colonialismo del Imperio Español, además de la creación de una república con la unión de las provincias de Caracas, Cumaná, Guayana y Maracaibo, libertad de comercio, de propiedad y seguridad e igualdad entre las clases sociales. Un día como hoy, pero en el año 1833, se crea la Biblioteca Nacional de Venezuela mediante decreto presidencial del general José Antonio Páez. La biblioteca representó un evento importante en la historia cultural del país, convirtiéndola en un espacio dedicado a la preservación y difusión del conocimiento y la memoria nacional. Como hoy, 13 de julio, pero de 1854, muere José María Vargas, médico, científico y catedrático venezolano, conocido por convertirse en el primer presidente civil del país tras la disolución de la Gran Colombia, estableciendo el fin del predominio militar en el poder ejecutivo. Asumió la presidencia el 9 de febrero de 1835, sucediendo a José Antonio Páez, representando la primera transición pacífica del poder en Venezuela. Su gobierno fue breve, interrumpido por la revolución de las reformas el 9 de julio de 1835. Es restituido en el cargo el 20 de agosto y, tras meses de conflicto con la mayoría del Congreso, renunció a la presidencia el 24 de abril de 1836. Un día como hoy, pero en el año 1867, el gobierno de Venezuela le expide al general en jefe José Antonio Páez el diploma que lo acredita como ilustre prócer de la independencia suramericana. Como hoy, 13 de julio, pero de 1897, nace Lorenzo Alejandro Mendoza Fleury, abogado, empresario, industrial, filántropo y diplomático venezolano, bisnieto del primer presidente de Venezuela, Cristóbal Mendoza, y socio principal de la empresa familiar Mendoza y Compañía. Inaugura el 14 de marzo de 1941 la cervecería Polar, compañía anónima de capital venezolano. Es una pequeña planta en Antímano, al oeste de Caracas, con una capacidad instalada de 30.000 litros mensuales y unos 50 empleados. Empresa Polar es una de las más importantes y mayores corporaciones industriales de Venezuela, cuya actividad productiva abarca los sectores de alimentos, bebidas, refrescos y productos de consumo masivo. Día como hoy, pero en el año 1930, se realiza el primer partido de la historia de la Copa Mundial de Fútbol durante la primera edición del torneo organizado por la FIFA en Uruguay. En este encuentro, la selección de Francia venció a México con un marcador 4-1 en el estadio Porcitos en Montevideo. El primer gol del torneo fue anotado por el jugador francés Lucien Laurent a los 19 minutos. Como hoy, pero en el año 1974, muere Richard James, ingeniero naval e inventor estadounidense, conocido por inventar el juguete de resortes helicoidal Slinky, con su esposa Betty James en 1943. de un día como hoy, pero en el año 1990 se estrena la película romántica y de fantasía estadounidense Ghost, La sombra del amor. La trama gira en torno a un amor que trasciende la vida y la muerte con momentos conmovedores y un toque de misterio. Como hoy, pero en el año 2018 se inaugura el Museo de los Beatles, de Liverpool, en Inglaterra. El museo cuenta con una amplia colección de artículos originales de la famosa banda británica. Hoy es Día Internacional del Trastorno por Déficit de Atención e Hiperactividad, Día Mundial del Rock y Día Internacional del Director de Orquesta. Estas fueron efemérides para hoy, 13 de julio.
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mañana, 8 de la mañana con 8 minutos. Hoy es lunes, el cuerpo lo sabe. Lunes 13 de julio. Bienvenidos todos los que vienen incorporándose a nuestra señal a través de Plenitud 90.9 FM. En su programa hasta los tequeteques. Ajá, atentos allí porque el dólar del Banco Central de Venezuela sigue como gigante creciendo. 721 bolívares con 34. Anótalo, ay Dios mío. 721 con 34. El dólar sigue subiendo. Y la pregunta, y el sueldo, ay Dios mío. Temperatura acá en la capital mundial del tequeño, 16 grados centígrados, con cielo parcialmente nublado y principalmente claro más tarde, dice por ahí el pronóstico. Temperatura mínima para el día de hoy, 16 grados, máxima 23 grados, con cielo nublado, con algunas tormentas. Acaba de subir a 18 grados en este momento, 18 grados de temperatura con cielo nublado, dice el pronóstico. Le recordamos que el pronóstico del tiempo va cambiando momento a momento según vaya la dinámica atmosférica moviéndose a través del territorio nacional. A ver cómo está el tráfico en la capital del estado Miranda. Tenemos la subida del Tambor, conocida como la avenida Pedro Russo Ferrer, ahora Sorocaima. Pequeño retraso allí por el semáforo que tenemos en la zona industrial, muy cerca de Hidrocapital. De resto, es súper fluido. Pequeño retraso también para ingresar al distribuidor Los Cerritos, mientras que la Panamericana, sentido centro de Los Teques, lo que nosotros conocemos como el distribuidor de La Matica, sin novedad, bastante flujo. En la avenida Independencia, pequeño retraso allí en lo que es el semáforo de la avenida Bermúdez. A ver, no vemos mayor retraso vehicular en el centro, lo que nosotros le llamaríamos el llano de Miquilén. Y vamos a analizar ahora lo que le llamaríamos el pueblo, sin ningún tipo de retraso, reportan acá. Avenida Víctor Batista, súper, hiper fluida, ningún retraso podemos ver en el satélite. También vía San Pedro, sin ningún tipo de retraso, subiendo la circunvalación Guaycaipuro, tampoco hay retraso. Así que bueno, Los Teques está bien, bien fluido. Tenemos retraso en la recta de Las Minas, sentido San Antonio de los Altos, así como también se ha presentado retraso en el kilómetro 8, también para enlazar con la autopista Vallecoche. Fuerte retraso en la Vallecoche para incorporarse a la autopista del Este. Así que bueno, atentos allí porque este es el reporte del tránsito a través del satélite de Google. Vamos a seguir disfrutando de más música. Tony Vega y Alex de Castro, Yo Quiero Una Iglesia.

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2: Son titulares del portal LíderDeporte.com que nos dice: Erling Haaland declaró: hemos puesto a Noruega en el mapa. La selección nórdica logró su mejor resultado histórico en el Mundial 2026. Y Julián Álvarez declara: nos gustaría ganar los partidos en los 90. Mientras que Argentina se mete en la semi por segundo Mundial consecutivo. Más Lamine Yamal dice que Francia y nosotros somos dos selecciones top. ¿Ah? ¿Qué te parece? Bélgica le da el pase a Inglaterra a semifinales y Fabián Ruiz dice que Luis sabe que estoy preparado para ayudar. Mientras que España regresa a semifinales del Mundial tras 16 años. En el béisbol, Medias Rojas finalizan la primera mitad con su novena victoria consecutiva y Christopher Sánchez y Dylan Cease serán los abridores del JGA. Franklin Arias expresa su admiración por Lindor y Alfredo Duno se disfruta su segundo juego de futuras estrellas. Mientras que José Altuve con otro cuadrangular ante los Rangers y Anderson Espinosa llegó a otro triunfo en Japón, mientras que Eugenio Suárez conectó su décimo jonrón de la temporada en las Grandes Ligas. En el mundo hípico del deporte, Víctor Barbosa Jr., muy cerca de los 700, de las 700 victorias, el entrenador criollo se presentará esta tarde en el Gulfstream con 6 inscritos. Y en más titulares deportivos, en el baloncesto, Ángelo Cisnero tendrá su primera experiencia en México. El alero llega a Mineros de Zacatecas tras quedar campeón en Argentina. Y en la NBA, Wembanyama firma extensión millonaria con San Antonio Spurs y José Ascanio reforzará a Astros de Jalisco en México. Seguimos en titulares del portal líder deportes.com. Baba Miller firma un contrato por 4 años con los Clippers y Mo Bamba se queda con el Jazz de Utah. Curro segura lamenta la eliminación de Venezuela y Pedro Churio dice: no hemos estado a la altura según la selección nacional. Y en más deportes, Sinner defiende la corona de Wimbledon al vencer a Zverev. El italiano número 1 del mundo obtuvo su segundo título consecutivo en el césped sagrado. Y Van der Poel gana la novena etapa del Tour de Francia a pesar de las victorias de Nirlands. Tajes Bocaja sigue líder de la tabla general. Esos nombres no tan fáciles. McGregor sufrió lesión en un regreso al octágono de la UFC y Linda Noskova resistió la presión y se coronó en Wimbledon. Estos fueron titulares del portal LíderDeportes.com.

ya estamos despidiéndonos, escuchando ese temazo, el Caballero de la Cruz con Richie Ray y Bobby Cruz. Que el Dios eterno te bendiga, te favorezca, que todo lo que hagas te salga bien, todo lo que toque en tus manos se multiplique en el nombre de Jesús. Oye, recuerda que sin Jesús nada podemos hacer. En la dirección general de la estación, el ingeniero Orlando Padrón y el apóstol Víctor Correa, quien habló para ustedes en la producción y locución, el Tequeman Grey Garpecle 5243, el Chadito. Nos escuchamos mañanito a portarse pero muy bien por acá, por Plenitud 90.9. No te despegues. Chao.

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1: Son las 8:33.
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su nombre. ¿Cuántos creen que este avivamiento nunca se apagará?

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6: Son las 9:09.
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1: Son las 9:32.
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5: Son las 10:08.

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1: Son las 10:31.

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esto realmente me impresiona, saber que las apariencias engañan, que no tenemos que demostrarle nada a nadie, que no necesitamos correr para alcanzar el estilo de vida de otras personas, porque tu tarea y mi tarea no es impresionar, es administrar bien lo que Dios pone en nuestras manos.

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1: Hace algunos años un hombre vio a un vecino llegar todos los días en un automóvil lujoso, ropa impecable, reloj costoso, zapatos de marca. Todo parecía indicar que era una persona muy exitosa. Un día por casualidad conversa con él y descubrió una realidad muy diferente. Este hombre estaba lleno de deudas, vivía preocupado por las cuotas, los préstamos, las cuentas atrasadas, y todo lo que tenía era para impresionar a otros. Meses después conoce a otro hombre. Vestía sencillo, manejaba un vehículo común y nadie habría pensado que tenía una gran estabilidad económica. Sin embargo, había aprendido algo que cambió su vida. Primero, construir y después disfrutar. Y sabes, muchas personas están viviendo así, aparentando lo que aún no tienen. Tal vez se compran esa cartera de $3,000 para cargar 10 solamente. Compran una vida que no pueden sostener. Se endeudan para verse exitosos, mientras por dentro viven llenos de ansiedad. La sabiduría no consiste en parecer grande. La sabiduría consiste en crecer de verdad. La Biblia por eso dice en Proverbios 13:7, hay quienes pretenden ser ricos y no tienen nada. Otros aparentan ser pobres y poseen grandes riquezas. Y esto realmente me impresiona, saber que hace miles de años está esto en la palabra de Dios, enseñándonos que las apariencias engañan, que no tenemos que demostrarle nada a nadie, que no necesitamos correr para alcanzar el estilo de vida de otras personas, porque tu tarea y mi tarea no es impresionar, es administrar bien lo que Dios pone en nuestras manos. Porque hay personas que compran para verse prósperas y otras trabajan, ahorran, siembran, construyen para verse verdaderamente prósperas en un futuro. No te endeudes por orgullo, no gastes por presión, no compres para competir, porque cuando llega la tormenta, la apariencia no sostiene a nadie. Lo que sostiene es la sabiduría. Recuerda esto, es mejor una cartera de 10 con 3,000 adentro que una de 3,000 con 10 adentro. Y recuerda también esto, Dios no te llamó a aparentar bendición, Dios te llamó a administrarle. Los planes bien pensados y el arduo trabajo llevan a la prosperidad. Los atajos tomados a la carrera conducen a la pobreza. No lo digo yo, lo dice Proverbios 21:5. Que nuestro enfoque sea convertirnos en las personas que podemos sostener el éxito cuando llegue. Gracias, Señor, por esta dosis. Gracias por la persona que me está escuchando. Bendícela y que tomemos acción en esto que hemos aprendido hoy. En el nombre de Jesús. Amén. Te mando un abrazo y que Dios te bendiga.
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Jeremías 33:3.

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5: Son las 11:09.

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Feliz mediodía y bendecido inicio de semana. Bienvenidos a otro capítulo más de Romance a Plenitud por Plenitud 90.9.

producción general. El pastor Víctor Correa junto a Orlando Padrón. ¿Y quién tiene el placer? El 460413, Carlos Marrero. Llegamos a día lunes 13 de julio del año 2026. Ya activo nuestro punto de contacto, el 0414-880-1671, 0414-880-1671, nuestra página web, la www.plenitud.com.be. Disfrutamos de ese tema con Nina. Nari Nai, Love Balloon, 99 Globos. Vamos a continuar con más música y el turno es para Mari Trini. Ella dice: yo no soy esa.

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1: 12:17 minutos, estás en sintonía de Romance a Plenitud. 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
1: Recibiendo la llamada de nuestro amigo Wilfredo, ese que está lloviendo carretera panamericana, así que alerta a nuestros amigos conductores. Movimiento húmedo, se torna bastante jabonoso, así que precaución allí en la vía. Nuestros amigos conductores. También nos reportó que hay un ligero retraso, lo que es recta de las minas con dirección hacia Caracas.
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1: Gracias a nuestro amigo Wilfredo. Sentido contrario, se encuentra muy bien para esta hora. Ahí tienen esa información. A través del 0414-880-1671. Gracias, Wilfredo, por la información, ¿eh?
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1: Mi hermanito querido, bendecida semana. Saludos a mis hermanos Doris, la Leona, a la profe Serbia, a Ada, nuestro amigo Ramón, a Carlitos Piñero, a Javier Bello y a la mamba domada. Si nos puedes complacer con Il Divo, el tema Regresa a mí. Nos lo dice Omar desde Residencias a Trigo Dorado. Saludos, Omar. 0414-880-1671. 0414-880-1671. Vamos a continuar y complaciendo rápidamente con Il Divo. Regresa a mí.

y Carlos en Rivera. Y tú te vas. Hemos solicitado a través del 0414-880-1671. Desde casa, querido Carlitos, te enviamos a nuestros abrazos, nuestras bendiciones y todo lo mejor. También para tu excelente y maravillosa familia, tus hijos. Aquí estamos escuchando, como siempre, tu excelente programación. Somos tus tíos y te bendecimos grandemente. Complácenos con la canción Carta Urgente de Rosana junto a Abel Pinto. Vamos a buscar, Dios queridos, a Teresita y Gregorio, ese tema con Roxana y Abel Pinto. Carta Urgente. Ellos están en sintonía desde Santa Eulalia. Buenas tardes, Lolo. Feliz comienzo de semana. Dios te bendiga. Si puedes, complacer a Johnny, la Mamba Negra. El tema con una pequeña ayuda de mis amigos. Saludos a Omar, Dios lo bendiga. Lo dice nuestra amiga Doris, Doris Guerrero. Gracias, Doris. Un abrazote, ¿eh? También para nuestro amigo Johnny, la Mamba Negra. Y 30 minutos. Y el día de hoy, Día Mundial del Rock, se celebra cada 13 de julio. Esta fecha conmemora el histórico macroconcierto benéfico Live Aid, llevado a cabo en 1985, un evento legendario organizado para recaudar fondos contra la hambruna en Etiopía. La celebración Live Aid 1985 nació en honor al magno evento realizado el 13 de julio de 1985, impulsado por los músicos Bob Geldof y Mitch Hurd. Este festival se celebró de forma simultánea en el estadio de Wembley en Londres, el Reino Unido, y en el John F. Kennedy, Filadelfia, Estados Unidos. La participación de grandes icónicos de la historia musical.

13 de junio, el Día Nacional del Rap. Esta fecha rinde homenaje al Festival de las Flores realizado en el año 1970, el cual marcó un hito histórico para el movimiento y la escena rockera dentro del país. Are you ready? 13 de julio, Día Mundial del Rap. Vamos a escuchar a la banda reina. Ese día fue una de las más aclamadas. El Live Bang, una de mis bandas favoritas, ¿eh?

da nombre al álbum también de estudio debut de la banda británica estadounidense The Rat Wings, y el tercer álbum de estudio de Paul McCartney tras la separación de The Beatles, lanzado el 7 de diciembre de 1971 por Abraham Records. El disco destacó por su carácter crudo, directo y espontáneo. McCartney buscaba capturar la frescura y la espontaneidad de los primeros discos de The Beatles y de los trabajos que también realizaba Bob Dylan. Por esta razón, el álbum se grabó apenas en 8 días, entre julio y agosto de 1971, en los estudios EMI y ahora Abbey Road. La gran mayoría de estas canciones se registraron en una sola toma, con un mínimo de sobregrabaciones. La canción homónima del disco, una pieza lenta, intensa y con tintes de blues, critica el cautiverio animal y reflexiona sobre

su lanzamiento One Life, el álbum recibió una respuesta comercial y críticas tibias. Muchos críticos de la época lo consideraron demasiado simple o inacabado en comparación con la complejidad de The Beatles. Sin embargo, con el paso de las décadas, los fanáticos del rap lo han revalorizado como una joya oculta y de culto por su honestidad acústica y su atmósfera hogareña.

0: McCartney and the Wings, Wild Life.
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0: 0414-880-1671, 0414-880-1671, tu punto de contacto, Romance a Plenitud. Hola, buenas tardes, porfa, para que me complazcas con el tema Mis Años con Ella. Esa es Teresa de Lizarazo desde Ramo Verde. Gracias, gracias, Teresita. Anotado, ¿eh? Saludamos a nuestra amiga Rosaura, Rosaura Sánchez, a la abuelita, ¿eh? Bendiciones, Rosaura. Recitando un par de temas. Anotados por allí, ¿eh? Vamos a buscar para complacer. Feliz tarde, lluviosa, mi Lolo y toda la audiencia, todavía con mucho sentimiento por nuestro país, pero hay que seguir adelante. Porfa, coloca Esta Tarde Vi Llover con Armando Manzanero. Gracias, mi amigo. Lo dice nuestra querida y hermosa Irma La Leona Salas, desde Los Alpes. Gracias, querida Irma. Buenas tardes, querido amigo Lolo, bendiciones para todos. Si puedes colocar Into the Night de Benny Martínez. Gracias. Lo dice nuestra amiga Xiomara, Xiomarita, desde El Panadero. Bendiciones, Xiomara, un abrazote. Saludamos también a nuestra querida amiga Ada, desde la Simón Bolívar. Gracias, Ada, por la sintonía. 12:49, vamos a continuar con más música. Esta se va para Santa Eulalia, mis tíos queridos, Teresita y Gregorio, Roxana junto a Abel Pintos.

0: Hemos solicitado por nuestra amiga Teresa de Lizarazo a través del 0414-880-1671. Punto de contacto, romance a plenitud.
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0: Acá la abuelita Rosaura Sánchez nos deja una nota de voz. Vamos a escuchar a Rosaura.
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0: Solicita por acá.
2: Carlito, yo quisiera que me complacieran con el más querido por Felipe Pirela. Es la viejita Rosaura. Dios bendiga a ese programa. Y Dios lo bendiga a todos ustedes y me los cuide por siempre. Porque sin esa emisora yo no valgo nada. Me estoy acostumbrada en estos 5 años. Bueno, y quiero eso, el más querido por Felipe Pirela. O amigo de qué, por Orlando Contreras. Buenas tardes.
0: Gracias a nuestra amiga Rosaura, Rosaura Sánchez. Gracias por tanto cariño, por preferirnos nosotros con mucho amor, con profesionalismo, realizando este trabajo que tanto amamos para ustedes. Con ese cariño que ustedes nos reflejan, recíproco. Eso que lo hacemos con tanto amor. Gracias, querida Rosaura, un abrazote, ¿eh? Nuestra amiga Ada desde la Simón Bolívar, ¿me puedes colocar un poquito más con Delia? Y dime que sí, de Nancy Ramos. Gracias.
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0: Gracias a ti, querida amiga Ada, desde la Simón Bolívar. También nuestro amigo Miguel Colmenares nos deja su nota de voz. Vamos a escuchar a Miguel desde La Mata. Gracias a nuestro amigo Miguel Colmenares, desde La Mata. Estamos con esos temas, Miguel, ¿eh? Vamos a continuar con más música. Vamos a escuchar a Joe Cocker. Una pequeña ayuda de mis amigos para Doris Guerrero. Nuestro gran amigo Johnny La Mamba Negra. Este tema, una versión de una pequeña ayuda de mis amigos, With a Lady de Here From My Friend, interpretada por Joe Cocker, considerada una de las mejores y más icónicas adaptaciones en la historia del rap, lanzada originalmente como sencillo en octubre de 1968 y luego fue incluida en su álbum debut homónimo de abril 1969. Transformó por completo el tema original de The Beatles. El tema lo habían compuesto para Ringo Starr en 1967, escrito por John Lennon y Paul McCartney, para el álbum Sgt. Pepper en el Gallery Girl de Club Band. Consiguió llegar al número uno en las listas del Reino Unido en noviembre de 1968. Cocker la reescribió un compás diferente y la convirtió en un desgarrador y potente himno de blues and rock y soul. Que disfrutemos de este tema con Joe Cocker.

0: no te muevas, porque ya volvemos con Romance a Plenitud.
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14 minutos. Benny Marrones, Into the Night. Temazo solicitado por nuestra querida amiga Xiomara, Xiomarita, desde el panadero. La balada Button Rap, lanzada en 1980. Ese cantautor estadounidense Benny Marrones, perteneciente a su segundo álbum de estudio, Never Run, Never Hide. La canción es históricamente famosa por ser una de las pocas en ingresar al top 20 de Billboard Hot 100 en dos décadas distintas, entre 1980 y tras un resurgimiento radial en 1989. En 1980 alcanzó el puesto número 11 en el Billboard Hot 100. Tras una sección especial de Donde Están Ahora, en una estación de radio de Arizona, la demanda del público hizo que la canción volviera a sonar en todo el país. Marrones la regrabó en 1989 y la pista volvió a entrar al top 20, llegando al puesto número 20. Escrita por Benny Marrones junto a Robert Tripper. ¿Recuerdan a Robert? Robert Tripper, conocido también por su éxito No Easy Way You, este que vamos a escuchar. Sé que muchos lo van a conocer porque es de la película Rocky 4, ¿eh? Ese es en Robert Tripper.

Fibber. No easy way out. Bueno, lanzado originalmente en 1985. Alcanzó un gran reconocimiento mundial. Ser incluido por Sylvester Stallone en la banda sonora de la película Rocky IV. ¿Recuerdan esa escena? La canción suena durante una emblemática escena introspectiva en la que Rocky Balboa conduce su automóvil por la noche, atormentado por los recuerdos de su amigo Apollo Creed tras su trágica muerte en el ring contra Iván Drago. El tema musical refuerza la atmósfera de dolor, culpa, la dura realidad de que el protagonista no tiene un camino fácil para resolver su conflicto emocional en deportivo. La canción ingresó al top 30 del Billboard Hot 100 en los Estados Unidos, consolidándose como el mayor éxito en la carrera del artista. Robert Tipper, No Easy Way Out. 0414-880-1671, tu punto de contacto, Romance a Plenitud. En sintonía, mi hermano, un abrazo y saludos para tu esposa bella. Compláceme con la canción de José Luis Perales, El Amor. Es nuestro amigo Manuel, Manuelito Reyes. Bendiciones, Manuel. Para tu esposa Lili también, ¿eh? Un abrazote. Buenas tardes, Carlito. Feliz, bendecido inicio de semana. Por favor, me complaces con Rocío Dúrcal, El Destino. Dios te bendiga. Es Evelia, desde la Simón Bolívar. Un abrazo. Gracias, querida amiga Evelia. Bendiciones, ¿eh? Hola, Lolo. ¿Cómo estás? Dios te bendiga. Disfrutando del programa. Estamos en sintonía. Saludos a mi hermano Isaías, a mi mamá y a mi papá Javier, mi abuela Zoraida, Moisés, Jacqueline, Gleckny, Sofía, Enriquito, Carlenis, a mi tío Raúl. Porfa, nos puedes complacer con Paul Simon de Angarfunca. El tema Sonidos del Silencio. Gracias, es Loami. Bendiciones, Loami, la pequeña gigante. Un abrazote para mi amiga Zoraida. 1:23, vamos a continuar con más música y esta se va para los Alpes con Don Armando Manzanero. Esta tarde vi llover. Para Irma, la Leona Sánchez. Esta tarde vi...

solicitado por nuestro amigo Miguel Colmenares desde La Mata, a través del 0414-880-1671.

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1: Continúa lloviendo acá en los Teques. Observar a través de la panorámica.
0: Escúchame muy bien.
1: Del estudio número uno de Plenitud 90.9 FM. Y continúa la lluvia acá en los Teques. Así que el pavimento húmedo. Atento a nuestros queridos amigos conductores.
0: Quería decírtelo.
1: Precaución allá en la vía, También nuestro amigo Wilfredo nos dice que en el kilómetro 11 con dirección hacia Caracas presenta retraso a esta hora. Kilómetro 11 con dirección hacia Caracas, retraso a esta hora. Sentido contrario, pudo observar que la vía se encuentra libretazo. Entra muy bien, Gracias a nuestro amigo Wilfredo por esa información.

Feliz comienzo de semana, Carlitos. Bendiciones. Un poco desconectada, pero ya retomamos. Bendiciones. Si puedes complacernos con José Luis en Rodríguez, el tema Silencio. Y José José, Almohada, gracias. Nuestras amigas Jenny y Zuli, desde el Parayauta. Un abrazote, amigas. Qué bueno. A ver qué están allí, Buenas tardes, Marrero, bendiciones. Esto lo dice nuestro amigo Harvey, conductor de la línea de taxi Centro Teques. Gracias, Harvey. En la avenida Bermúdez. Siempre en sintonía nuestro amigo Harvey, Y para la abuelita Rosaura Sánchez, Orlando Contreras, amigo de que.

Perales, el amor. A nuestro amigo Manuel Reyes, y su esposa Lili. Así llegamos al final del espacio por el día de hoy, en la dirección general. Al pastor Víctor Correa, junto a Orlando Padrón. Y quien tuvo el placer, el 46043, Carlos Marrero. La cita será para el día de mañana, a las 12 del mediodía, donde estaremos con otro capítulo más de Romance a Plenitud.

0: tema, ya que debemos mencionarles a ustedes el triste fallecimiento de Peppino Di Capri, legendario cantante italiano de champán, un cantante y compositor italiano que marcó a generaciones y figura de la música romántica. Se presentó en 15 oportunidades en el Festival de San Remo.
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0: Peppino Di Capri, famoso cantante y pianista, murió a los 86 años, una de las figuras más destacadas de la música popular italiana, con una carrera de más de 60 años, con canciones que marcaron una época. Giuseppe Faiella, su verdadero nombre, nació el 27 de julio de 1939 en la isla de Capri. Champagne fue una de sus tantas creaciones, al igual que Un grande amore y niente più. Oh, Roberta, tema que tenemos a fondo. Estos temas ayudaron a transformar la música italiana, llegando a otros estilos como el rock, el twist, el jazz y el pop. 2018, Peppino Di Capri celebró sus 60 años de trayectoria en el escenario del Teatro di Santo Carlo. Un timbre vocal inconfundible, la magia del verdadero del verano y sus romances cautivó a varias generaciones. El artista fue el único cantante italiano en actuar en el mismo escenario que utilizaron los Beatles durante su famosa gira por Italia en 1965. Peppino fue un prodigio del piano que comenzó a actuar para las tropas estadounidenses.

estadounidenses que estaban en Capri a la edad de 4 años. A partir de 1958, su primer éxito, Malatia, interpretada junto a Rockers, lo llevó al éxito.

la década de 1970 hasta la actualidad, produjo innumerables éxitos. En 2023, Amadeus le hizo entrega de un premio a la trayectoria en el escenario de San Remo. En 2025 se conoció Champagne, un documental de Rai dirigido por Cinzia Torrini y protagonizado por Francesco De Gaudio en el papel principal, que lo consolidó aún más en su lugar.

lamentablemente el día sábado, 11 de julio, falleció Pupino Di Capri. Vamos a escuchar y despedir con su icónico tema, hermosísimo, Champán. Chao, chao. Se les quiere muchísimo, se me portan bien. Los espero el día de mañana a las 12 del mediodía.

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Buenas tardes, tengan todos mis queridos salseros, salseras de plenitud 90.9 FM, la señal que está llenando de vida tu vida. Sean todos cordialmente bienvenidos a este su espacio Ritmo, Sabor y Salsa, transmitido los días lunes, miércoles y viernes entre 2 y 4 de la tarde. Reciban el cordial saludo en nombre de quienes gustosamente estaremos acompañándoles con esta rica salsa. En la dirección general de la estación se encuentra el pastor Víctor Correa, en compañía de Orlando Padrón. En el control técnico y musicalizando para todos ustedes, nos acompaña como siempre Carlos el Lolo Marrero. Yo soy Nesmari Gómez, certificado de locución 58.332, productora nacional independiente 27.446. 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Estamos llegando a día lunes, el lunes inicio de semana, lunes 13 de julio del año 2026, cuando son exactamente las 2 de la tarde con 38 minutos. Estamos completamente en vivo a través de la señal que llena de vida tu vida. Somos Plenitud 90.9. Ya vamos a poner a su completa disposición los puntos de contacto para que pueda comunicarse con nosotros, realice sus aportes musicales, ese tema que tanto quiere escuchar,

Solicita a través de nuestro punto de contacto. También por allí pueden ver ese saludo especial. Nos puede reportar el tránsito. Y de igual manera puede reportar su sintonía. ¿Desde qué parte nos escucha? A través del 0414-880-1671, el cual ya está sonando. Está sonando desde que lanzamos la apertura de nuestro espacio. Y ya poco a poco vamos a ir compartiendo parte de lo que ustedes nos envían a través del 0414-880-1671. También estoy activa a través de las redes sociales como arroba ritmo sabor y salsa 90.9 FM y arroba radio plenitud guión bajo FM. Escúchanos en cualquier parte de Venezuela y del mundo entero como www.plenitud.com.be. Y allí suena este tremendo exitazo titulado Si no la tengo. Ya son las 2 de la tarde con 40 minutos. Vamos a ir con más y mejor música, Lolo Marrero. Vamos a ir complaciendo de una vez, desde ya complaciendo peticiones. Vamos a hacer en la voz de Anthony Martínez. Y este buen tema que me encanta y se titula Aquí esperándote.

8:34 minutos. Allí tenemos la voz del señor Anthony Martínez y este buen tema titulado Aquí Esperándote. El 0414-880-1671 es el punto de contacto para que sigas comunicándote con nosotros. Ya vamos a estar compartiendo cada uno de sus mensajes y por acá el teléfono no para de sonar. Gracias a cada uno de ustedes por estar siempre en sintonía, por siempre acompañarnos. Iniciamos por acá con nuestro amigo Omar Expósito desde la zona de Trigo Dorado. Él me está comentando, mi niña preciosa, bendecida semana, por favor, puedes complacerme con el sexteto Juventud y Cuando un hombre llora. Saludos para Doris y a la mamba domada y quietica. Dice por acá nuestro amigo Omar con ese saludo especial para la bella Doris y por supuesto para mi amigo Johnny. Johnny lo conozco. Johnny, el rey de las bombas. La mamba salsera de ritmo, sabor y salsa. También por acá nos están comentando. Muy buenas tardes, Nesmari. Qué placer poder escucharte, por favor. Cuando puedas, compláceme con algo de Escala 40. ¿Qué quiere esa música? Ya la tenemos por allí en pauta para complacer. También por acá nos dicen, buenas tardes, Nesmari. Feliz comienzo de semana. Que Dios te bendiga. Por favor, si puedes complacer a la mamba negra con Te Propongo de Gilberto Santa Rosa. Nuestro amor. Buenas tardes, Nesma. ¿Cómo estás? ¿Cómo estuvo tu fin de semana? Gracias por la compañía siempre. ¿Me puedes colocar una de mis favoritas? Lo siento, mi amor, con la inmensidad. Gracias, Nesmari Gómez. Gracias a nuestra amiga Ada desde la zona de la Simón Bolívar. Un saludo para ti, Ada. Gracias por estar allí siempre en sintonía. Ya estaremos ubicando ese buen tema con la inmensidad, que sé que te encanta. Por aquí también tengo un saludo muy especial y es para un amigo que tuve el placer de conversar con él el pasado fin de semana. Es un amigo de mis tiempos del liceo, gran amigo con el cual vivimos momentos de adolescencia muy pero muy buenos, momentos que no se van a olvidar, y se trata de nuestro amigo Rainier Nieto. Es primera vez que está sintonizando Ritmo, Sabor y Salsa. Él se encuentra en sintonía a través de la página web desde Estados Unidos, así que para ti, Rainier, te mando un fuerte abrazo. Gracias por estar allí disfrutando del programa. Sabemos que es súper salsero y yo estoy segura que va a estar allí conectado con nosotros lunes, miércoles y viernes entre 2 y 4 de la tarde. Así que muchísimas bendiciones para él y esperemos que vuelva pronto a su amada tierra, Venezuela. Para mi señor padre en la zona del Nacional, quien me dice, hija, por favor, cuando puedas, colócame algo que me haga recordar a tu mamá. Qué bonito mensaje, ¿no? Y él se está refiriendo a una de las que él siempre me ha comentado, que en esos tiempos de amor, pues sonaba muchísimo La Puerta de Alcalá con La Grande de Madrid. Para mi señor padre Néstor Gómez, para recordar buenos momentos. Ya estaremos por allí ubicando ese buen tema con nuestro amigo Carlos Nuño de La Grande de Madrid y La Puerta de Alcalá. Ya son las 2 de la tarde con 48 minutos. Nosotros vamos a ir con más y mejor música. Y también saludamos a nuestro amigo Javier en Brisas de Oriente.

0: Estamos llegando a las 3 de la tarde con un minuto, disfrutando y complaciendo peticiones. La voz de Gilberto Santa Rosa, el caballero de la salsa, y este famoso tema Te Propongo, del año 1994.
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0: Una versión en salsa de una de las baladas románticas más famosas de un cantautor dominicano bastante reconocido, y la cual fue incluida en el álbum del puertorriqueño Gilberto Santa Rosa, De Cara al Viento. Esta canción fue escrita originalmente por Juan Luis Guerra y rápidamente adaptada al género salsa por el caballero de la salsa. Ha mencionado en diversas ocasiones lo mucho que le gustó este tema, sintiendo desde la primera vez que la escuchó que parecía haber sido compuesta especialmente para su estilo vocal. Cabe destacar que existe una confusión muy común en el género de la salsa, ya que para el año de 1991 el cantante Héctor Rey lanzó otra canción sumamente popular, también llamada Te Propongo. Sin embargo, esta última no fue interpretada por Gilberto Santa Rosa, sino que es una composición de la reconocida artista Mimi Ibarra. Así que allí tienen ese dato súper importante.
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0: Dos temas con el mismo título, pero con diferentes vocalistas y, por supuesto, diferente letra.
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0: Nuestra amiga Ada nos está comentando por acá: me encanta ese tema de Gilberto Santa Rosa. Demasiada bella esa canción, dice por acá nuestra amiga Ada. También me están solicitando Mi Calvario con el Sexteto Juventud. Ya la vamos a estar ubicando para complacer. Hola, buenas tardes. Saludos para todos reportando mi sintonía. Por favor, cuando puedas, colócame el tema No Quiero Ser Uno Más con Jorge Leo. Gracias. Esto lo dice nuestro amigo Javier en la zona de Brisas de Oriente. Gracias, Javier, por siempre estar allí en sintonía. Ya te estoy ubicando ese tema rápidamente para complacer esa petición que nos hace. También por acá nuestro amigo Miguel Colmenares nos está dejando un audio. Creo que podemos escucharlo. Vamos a verificar por acá.
2: 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Empieza el show de Mari Gómez y Plenitud, llevando toda sintonía a nivel nacional e internacional. Mari Gómez, la chica de la salsa, erótica de la salsa. Mari, puedes colocar Marejada y Vaso de Colores, agradecido. Estaba trabajando, oíste, así que bueno, aquí estoy otra vez en sintonía de Plenitud con Mari Gómez.
0: Bueno, ahí está nuestro amigo Miguel Colmenares, como siempre en sintonía desde la calle La Mata. Allí está a full volumen y solicitándome ese buen tema con Roberto Roena y su Apolo Sound y Marejada Feliz. Ya estaremos ubicando por allí ese buen tema. También me solicita a Marvin Santiago, El Grifo. Y ese buen tema, Vasos de Colores. Ese me encanta porque yo siempre digo que me voy a ir a Puerto Rico vendiendo vasos de colores. ¿Quién me acompaña? Ya son las 3 de la tarde con 5 minutos. Nosotros vamos a ir con más y mejor música. Y lo vamos a hacer para complacer peticiones, porque ustedes son los que mandan. Ustedes son los dueños de la musicalización de Ritmo, Sabor y Salsa. Vamos al break de la estación y luego volvemos con mucho más de Ritmo, Sabor y Salsa.
3: 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Mírala, mírala, la puerta de Alcalá, la puerta de Alcalá. Un abrazo.

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0: 9 minutos, disfrutando de la orquesta Inmensidad y Lo Siento Mi Amor, para complacer a nuestra amiga Ada desde la zona de la Simón Bolívar. Saludos, Ada, aquí está tu tema, sabemos que te encanta. El 0414-880-1671 para que sigas comunicándote con nosotros, sigas solicitando esos temas que tanto te encantan escuchar, envíes ese saludo especial o simplemente nos reportes tu sintonía. Ya estamos haciendo un contacto con nuestro amigo Wilfredo para que nos comente acerca de la situación de la carretera panamericana a esta hora de la tarde. Ya estamos por allí tratando de hacer ese contacto con Wilfredo. Nosotros vamos a ir con nuestro acostumbrado segmento de efemérides salseras.
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0: Y tenemos que tal día como hoy, es decir, un 13 de julio, pero del año 1957, nace en Salinas, Puerto Rico, Eladio Antonio Vega Ayala, conocido simplemente como Tony Vega.

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1: Primo, nada más y nada menos que de don Alberto Santiago, conocido como Mr. Dinamita. Él es un destacado sonero, entre otras bandas, de la Orquesta Mulense, orquesta también de Willy Rosario, la orquesta de Tito Puente, orquesta de Eddie Palmieri y su propia banda. Definitivamente una de las figuras más populares de la salsa contemporánea, Tony ha estado expuesto a la música desde sus años de infancia, recibiendo como primera influencia el género de tierra adentro a través de miembros de su familia del pueblo de Ciales, que eran cuatristas, trovadores y hasta cantantes, como es el caso de su primo, el señor Adalberto Santiago. Posteriormente, recibió también la influencia de la música anglosajona en el tiempo que radica en los Estados Unidos. Ante esta mezcla de influencias musicales, no es de extrañar que a los 13 años Tony Vega integrara una banda de rock latino llamada City Trance. Pero casualmente, a pesar de incursionar en un género de este tipo, su ejecución en los timbales y en el grupo va delineando lo que sería, pues, más tarde su pasión, la música afro-antillana. En ese mar de influencias musicales, un buen día el género tropical capturó su atención para siempre. Era el soneo del maestro Maelo, la clave de Cortijo y su combo, y el sabor de Rafael Itier y el gran combo de Puerto Rico, los que cautivaron a Tony, convirtiéndolo en un adepto incondicional del género afroantillano. En pleno apogeo de la salsa durante la década del 70, Tony comenzó a dar sus primeros pasos con la afamada orquesta de Rafi Levy y su selecta. Abriéndose paso en el ambiente musical, el joven cantante logró apuntarse sus primeros éxitos con la selecta, interpretando los temas Cosquillita, Sheila Taína y El Picaflor.

0: siempre Tony Vega.
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0: Recordamos también que en la década de 1980 consolidó su técnica y popularidad al unirse a la orquesta de Willy Rosario. Durante esta etapa interpretó clásicos como Mi amigo el payaso y posteriormente pasó a la orquesta de Don Eddie Palmieri, ganando un premio Grammy en 1988 por el tema La verdad.
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0: A finales de los años 80 lanzó su carrera en solitario, coronándose como una de las voces principales y más románticas de la salsa contemporánea. Desde ese entonces cuenta con una extensa discografía que incluye producciones exitosas como por ejemplo Yo me quedo.
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0: Así que hoy está de cumpleaños el maestro Tony Vega, gran amigo de acá de Ritmo, Sabor y Salsa, celebrando un año más de feliz existencia. Celebrando sus 69 años. Y por supuesto, dejando en el escenario su show en el cual está celebrando 49 más 1 de trayectoria.

0: acostumbrado segmento de efemérides salseras, tenemos que tal día como hoy, 13 de julio, se conmemora un año más de la pérdida física de Pablo Lebrón. Pablo López Feliciano, cantante y personaje emblemático de la agrupación puertorriqueña Hermanos Lebrón, más conocido como Pablo Lebrón, falleció un 13 de julio del año 2010 en Nueva York, Estados Unidos. Él nació un 30 de junio de 1937 en Aguadilla, Puerto Rico, hijo del primer matrimonio de Julia Lebrón, madre de los famosos José Ángel, Carlos y Frankie. De sus inicios podemos recordar que en el año de 1954 organizó el grupo Las Tres Monedas, el cual sirvió de inspiración para que sus hermanos fundaran en 1965 la orquesta arecibeña.
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0: Sus hermanos Ángel y José Lebrón organizaron su primera agrupación, en la que también integraron a su primo José Manuel. La llamaron los El Tones. Trabajando Pablo con su orquesta arecibeña en el club Las Vegas de Brooklyn. Allí logra que el dueño del local les dé una oportunidad. De esa manera, la agrupación, que desde entonces se nombró Ángel Lebrón y su combo, comenzó a trabajar de lunes a viernes en el club interpretando los éxitos del cancionero popular afroamericano. La oportunidad para grabar les llegó de la mano del empresario Jorge, jefe del sello Cotique, gracias a que había aceptado escucharlos en vivo. Como ese encuentro era importante, Ángel y José le pidieron a su hermano Pablo que los acompañara en las interpretaciones, para así aprovechar su veteranía y maravilloso estilo interpretativo. Pablo y Carlos interpretaron a su manera y estilo

0: amigo quien les sugirió que se llamaran los hermanos LeBron y les solicitó la preparación de un álbum completo. El álbum apareció en 1967 con el título de LeBron Brothers Orquesta, el cual incluyó los temas como Mari Mari y Michael Bugalú. También cantaron en español Suena, Mi Mambo, Mala Suerte y Descarga LeBron. Gracias al éxito arrollador de ese primer trabajo, en 1968 se presentaron con su segundo disco. El nombre de ese disco estuvo dedicado a un famoso equipo de béisbol. Allí publicaron 9 temas con interpretaciones tanto en inglés como en español. Uno de los que podemos mencionar allí es Bugalupa, Mi San Juan, Vacilón, Son Sabrosón y El Cantante. También en 1970 podemos recordar que bajo el título de Llegamos apareció otra producción con éxitos como Mi Fracaso, Tus Recuerdos, Orgullo, Riqueza y Lujo, No Le Diga, Sin Ti, Equivocada, también está El Balcón Aquel y Todo Lo Echas a Perder.
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0: En 1970 apareció Salsa y Control, uno de los éxitos más importantes de la salsa. En este álbum también publicaron temas como Tú Llegaste a Mi Vida, Qué Pena, Piénsalo Bien, Estoy Loco, Regresa a Mí y Sabor Típico. Es en este álbum que se hizo evidente la influencia americana y los innovadores 6 de coro, que le brindaron un verdadero sello de distinción.

Salsa y Control, todo lo que se conocía como son, mambo, guaracha o guaguancó, se renombró como salsa. Así que hoy conmemoramos un año más del fallecimiento del maestro Pablo Lebrón, integrante de los hermanos Lebrón, que falleció en Estados Unidos, Nueva York, un 13 de julio del año 2010 por causas desconocidas a la edad de 74 años.

recuerdo del sexteto Juventud titulado Mi Calvario. Estamos llegando a las 3 de la tarde con 43 minutos. Este tema grabado por allá en el año de 1970 para el sello Velvet. Esta canción fue inmortalizada por la voz de Carlos Tabaco Quintana, cuyo tono y estilo recordaban al sonero Ismael Rivera, impulsando la internacionalización de esta agrupación pionera de la salsa en Venezuela. Esta canción narra una historia de despecho donde, tras sufrir el abandono, el protagonista se da cuenta de que su vida es mucho mejor al encontrar un

interesante de este tema, mi calvario, y es que nadie, absolutamente nadie, apostaba al éxito de dicho tema. Tanto así que fue relegado por la disquera al lado B del LP, pero resulta que terminó convirtiéndose en el mayor éxito histórico del Sexteto Juventud, superando todas las expectativas del propio director de la banda. Una banda que fue fundada el 13 de mayo de 1962 en el sector 23 de enero en la ciudad de Caracas. Esto por el bajista Olinto Medina. La banda definitivamente ha marcado un hito en la música latina al popularizar el formato de sexteto, característico sonido protagonizado por el 3 y sin instrumentos de viento en sus inicios, demostrando su éxito sin influencias directas de la orquesta de Joe Cuba. Así que allí tienen esa información bastante importante. Dice nuestra amiga Ada por acá que ese tema es espectacular. Dice que le trae recuerdos de cuando era niña. Esa la cantaba yo cuando era pequeña. La canción es nuevecita, dice Ada. Y con este tema estamos complaciendo a nuestro amigo Reinier Nieto, a través de nuestra página web desde los Estados Unidos. Tremenda selección musical a esta hora de la tarde, 3:46. Vamos a ir con más y mejor música, Lolo Guerrero, para que nos dé chance de poder complacerles a todos. Y esta se va para nuestro amigo Javier, quien está en sintonía desde la zona de Brisas de Oriente, en el municipio Carrizal. Y viene, mira, con esta agrupación colombiana, una agrupación que fue creada en Quibdó, Chocó, Colombia, fundada en 1990. Esta agrupación de Jorge Leo. Después de una partida. Trato Rivers, en honor al río homónimo. Jorge Leo Mena, el fundador, es la voz principal y director del grupo. También es quien compone y escribe las canciones de la agrupación, las cuales se inspiran en experiencias propias. Recordamos que en el año de 1991 ellos lanzan su primer sencillo, el cual es titulado Eres como un sueño y Dame una oportunidad, desde el sello discográfico Disco Fuentes. Así que vamos a disfrutar de este buen tema para nuestro amigo Javier en la zona de Brisas de Oriente, en el municipio Carrizal. Y esto lleva por título No quiero ser uno más, de la orquesta de Jorge Leo.

Marejada Feliz de Roberto Roena y su Apolo Sound. Estamos complaciendo a nuestro amigo Miguel Colmenares desde la calle La Mata. Y también llegando al final de este tu espacio Ritmo, Sabor y Salsa por el día de hoy. Para nosotros ha sido como siempre un inmenso placer el haberles podido acompañar durante estas 2 horas de buena salsa. 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Nuestra cita quedará para el próximo miércoles, cuando nuevamente estaremos por acá con mucho ritmo, sabor y salsa. En la dirección de la estación se encuentra el pastor Víctor Correa, en compañía de Orlando Padrón. En el control técnico nos acompañó como siempre Carlos el Lolo Marrero. Yo soy Nesmari Gómez, certificado de locución 58.332, productora nacional independiente 27.446. Lo voy a dejar tema solicitado por ustedes y viene en la voz de Juan Carlos Coronel, un tema que está a tendencia en la red social de TikTok y esto que lleva por título La Única. Chao, lo quiero muchísimo, ya lo saben, los espero el próximo miércoles a la misma hora y por el mismo dial.

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1: Hace algún tiempo. Muy buenas tardes, bienvenidos a una nueva emisión de Noticias en Plenitud. Iniciamos el inicio de semana, lunes 13 de julio, avanzando rápidamente el mes de julio, ya 13. Así que bueno, vamos entonces ya a compartir con ustedes los principales titulares de los distintos portales que hasta ahora están en desarrollo en este día, lunes 13 de julio. Bueno, damos gracias a Dios por esta tarde lluviosa, así que atentos allí con el reporte del INAMET. Se esperan lluvias de moderadas a intensas en horas de la tarde ya en gran parte del país, así que vamos a estar atentos con el reporte del INAMES de hace 3 horas. Ya vamos a compartir con ustedes. Y como siempre, trabajamos para ustedes en la dirección general de la estación, el pastor Víctor Correa y Orlando Padrón. En la producción, musicalización y frente al micrófono, su amigo JL José Lucena, con el certificado de locución 55204. Nuestros puntos de contacto directo en cabina 0414-880-1671. 0414-880-1671. Usted también nos puede escuchar a través de nuestra página web vía internet streaming, plenitud.com.ve, y nuestras redes sociales activas, arroba radio plenitud guión bajo FM. Ya el digital nos indica las 4:10, 11 minutos, cambió el digital luego de la publicidad de nuestra emisora. Así que bueno, damos gracias a Dios nuevamente por esta tarde bonita. Y bueno, ya tenemos lista nuestro primer segmento de noticias, así que, pero el fin de semana lluvioso en varios estados, ya hay cifras también de damnificados producto de las lluvias, y también portales digitales a esta hora, el comportamiento del dólar para este día, inicio de semana, ya vamos a leerle en cuanto, y tenemos otros portales. Bueno, hoy es el Día Mundial del Director de Orquesta. Así que felicitamos a todos los directores de orquesta, de nuestras orquestas, y bueno, y todos los integrantes también, estudiantes de los coros infantiles, juveniles, jóvenes, tenores, todos.
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1: Y por supuesto, muy especialmente a Gustavo Dudamel, insignia, pues, como maestro de orquesta. Así que hoy es el Día Mundial del Director de Orquesta. Así que bueno, nosotros siempre marcamos pauta en todos los escenarios. Así que, bueno, tenemos también hoy un cumpleañero musical también para compartir con ustedes. Esto fue el día 12. Estamos hablando del día de ayer, sí señor. Cumpleañero musical, artista, un orgullo venezolano que ayer cumplió años. Ya vamos a más adelante compartir con ustedes sus reseñas y algunos temas. Así que bueno, listo, vamos ya a comenzar a compartir con ustedes. Y vamos a iniciar con el reporte del INAMET. Atención, atención con el reporte INAMET. Fuertes lluvias con actividades eléctricas azotarán gran parte del país este lunes 13 de julio. Así que tome sus precauciones, amigos, amigas. Si no tiene que salir de su casa, quédese tranquilito, tranquilita allí, por supuesto, disfrutando de la mejor programación en radio, Plenitud 90.9 FM y Noticias en Plenitud, que le mantiene informado. Si tiene que salir, por supuesto, bueno, pendiente en la vía, si va a manejar, y recuerde llevar el paraguas. Sí, señor. Bueno, Linamer emitió este reporte de las 11:11 del mediodía de este día. El reporte de alerta meteorológica este lunes 13 de julio, confirmando que la tarde y la noche estarán marcadas por un incremento de la nubosidad, lluvias o chubascos con actividades eléctricas ocasionales. La causa, la interacción de vientos alisios de la zona de convergencia intertropical. Las zonas más afectadas: Guayana Esequiba, Monagas, Anzoátegui, Bolívar, Amazonas, Llanos Occidentales, Región Central, Estados Miranda, La Guaira, Yaracuy, Los Andes y Zulia. Así que atentos allí pues con este reporte de el INAMET. Y producto de estas lluvias del fin de semana, inundaciones en Apure dejaron a miles de familias sin vivienda ni en sede. Los videos, las imágenes son, imagínense ustedes, pues como, bueno, todo unido, pues esta situación sobrenatural con los sismos y estas lluvias. Así que esta información, inundaciones en el estado Apure dejaron a miles de familias sin vivienda ni en sedes. Habitantes de La Victoria, es una parroquia urdaneta del municipio José Antonio Páez del estado Apure, han enfrentado la pérdida de sus viviendas debido a las inundaciones en la región, la ruptura del dique La Esperanza y las intensas lluvias registradas en la cabecera del río Arauca provocaron el desbordamiento del agua hacia sectores residenciales. Leía también que lluvias de hasta 10 horas. Imagínense ustedes, si aquí llueve media hora, 40 minutos. Allá te hablan de 10 y hasta 12 horas consecutivas y son aguaceros, pues no hay una lluvia. Cuando dicen, bueno, que hay una llovizna, ¿no? Ellos son. Y por ser zonas de llanos, por supuesto, esto genera estas inundaciones y mucho más sumado, bueno, la ruptura de este dique denominado La Esperanza, y lo cual, aunado pues a las fuertes lluvias en las cabeceras del río Arauca, generaron pues hasta ahora 1.800 familias damnificadas. Imagínense ustedes, y no solo esto, pierden su vivienda, quizás en su gran mayoría, Dios quiera que al bajar estas aguas puedan, pero también pierden sus enseres y sus animales también, que tienen allí sus animales del día a día. Así que bueno, iniciamos pues con estos reportes. También en el mismo orden tenemos también el reporte del Fumbisis. Sigue pues el planeta y especialmente para esta zona. Y es que este domingo, el día de ayer, se reportó un sismo de 3.3 en el occidente del país. El Fumbisis informó que este domingo se registró un sismo de magnitud 3.3 en el occidente del país. Específicamente, el temblor fue a las 2:56 de la tarde, con epicentro en el suroeste de Boca de Aroa, en el estado Falcón. Los movimientos telúricos han surgido en Venezuela luego del doble sismo del pasado 24 de junio. Según las autoridades, han habido más de 1.000 réplicas a lo largo del territorio nacional. Pero ya se están reportando ya nuestros consecuentes oyentes, ya con su saludo. Ya vamos a. Bueno, el digital avanzando 4:18 minutos. Y muere. Esta es la información del mundo del espectáculo. Este es el diario El Siglo. Vamos a ampliar esta noticia. Muere Pepino Di Capri. Recuerda usted este cantante. Muere Pepino Di Capri, protagonista de la canción italiana de los años 60. Muere Pepino Di Capri, protagonista de la canción italiana de los 60s que enamoró al mundo. Pepino Di Capri, uno de los últimos grandes protagonistas de la canción italiana de los años 60 y los 70, que conquistó el mundo, autor de grandes clásicos así como Roberta o Champans, falleció este sábado a los 86 años de edad. Paz a su alma, y quien recuerda, pues, temas de Pepino Di Capri. Dios nos pasa su alma. Pero seguimos revisando más de noticias y tenemos en el orden el diario 2001. Diario 2001, y esos son los titulares. Brindan apoyo a los comercios afectados el 24 de junio. Abecón pone en marcha un plan para facilitar herramientas digitales a los establecimientos perjudicados por los terremotos. El objetivo es que retomen pronto sus operaciones. ¿Qué más tenemos acá en materia de este diario? Más de 10.000 personas se la ven negra sin ascensores. Residentes de las torres del Parque Central condenan la clausura de los elevadores. Sí, recordemos que el gobierno nacional, la recomendación, y especialmente en Caracas, La Guaira, y la recomendación es que todos los ascensores, es decir, estos edificios, deben solicitar una revisión de los técnicos, por supuesto, de cada una de estas residencias, si lo tienen, pero que estén avalados por Sencamer y que realmente hagan la evaluación técnica de que los ascensores están en condiciones para el uso. Recordemos que este sismo de magnitud pudo haber generado situaciones allí en las Guayas, en los distintos empalmes de los ascensores, y es un riesgo que esos edificios, en este caso estas residencias del Parque Central, que tienen 19 pisos, 20, y por supuesto es necesario, pues, evitar, precaución, aprender de todo esto que estamos viviendo, así que es necesario. Está de acuerdo, pues, esta denuncia que 10.000 personas están solicitando, pues, bueno, ya eso es ellos ahí en lo que respecta a sus distintas administraciones, y que los este organismo que es Sencamer, bueno, haga esas inspecciones. Y otra noticia de este diario 2001, PDVSA garantiza el suministro de combustible en todo el país. La estatal petrolera señaló que no se detendrá el surtido de gasolina en las estaciones. Si hay alguna estación acá en los Altos Mirandinos que tenga presente alguna situación, bueno, usted nos reporta acá al 0414-880-1671. El fin de semana leía que la estación de servicio que está ubicada en el cabotaje, la cual, pues, tiene el combustible subsidiado, no estaba prestando servicio este domingo. Así que, pero de todas maneras, alguna información. Recordemos que estos se despachan por el número de cédula, y las personas que le correspondía ese día domingo, sería interesante reconocer más al respecto. Bueno, estos son los titulares del diario 2001. Avanzando al digital, 4:23. Vamos a revisar la información deportiva. Vamos a abrir previo acá el saludo de nuestros consecuentes oyentes que están en sintonía de Plenitud 90.9 FM. Y tenemos acá, vamos a abrir acá los micrófonos para saludar. Tenemos que por acá nos reporta sintonía el amigo Omar Espósito. ¿Qué nos dice por aquí el amigo Omar Espósito? ¿Qué se nos hizo por acá? ¿Qué tal? Listo, ya vamos a abrir. Buenas tardes, mi hermano. Feliz y bendecida semana. Un abrazo. Gracias, amigo Omar Espósito. Consecuente oyente de Plenitud 90.9 FM. Nos reporta sintonía desde el sector El Trigo. También por acá nos reporta nuestra queridísima amiga. Ya vamos a escuchar la nota de voz en la pausa. Rosaura Sánchez, siempre ella le envía saludos al equipo de acá de la radio, operadores, productores, locutores, y a la directiva, el pastor Víctor Correa Orlando Padrón. Rosaura Sánchez, ella reporta sintonía desde la avenida Loyada, residencia Los Apamates. Gracias por estar allí, estimada Rosaurita, otra de las abuelitas de Plenitud 90.9 FM. Y también está en sintonía nuestra estimadísima, la abuelita, otra de las abuelitas, Mirna de Osorio, en sintonía de Plenitud 90.9 FM desde el... no me colocó aquí, ella estaba en San Pedro. Cuestión de revisar si ya está ya en su casa acá en la... En El Paso. Bueno, ya le envía saludos por acá, pues, a los directores Orlando Padrón, Víctor Correa, y también le envía saludos a Irma Salas y a Servia Mogollón. Así que, bueno, la abuelita Mirna de Osorio, le enviando saludos. También por aquí tengo reporte de nuestro compañero, el poeta, el FM del deporte, Franklin Martínez, en sintonía. Y por acá está nuestro estimado capitán Víctor Correa con el respectivo cafecito, siempre activo. Oye, este cafecito, bueno, tiene buen... Y está calientito aquí, ¿verdad? Cuidadito, ese no me tomo ahorita un traguito para... ¿Quién más tenemos por acá? Reportamos nuestro grupo de Plenitud Social, nuestro queridísimo, a otro de nuestros consecuentes oyentes, uno de mis pupilos del taller de oratoria, Carlos Piñero, el hombre buscando las herramientas, pues, esa herramienta para tener una comunicación eficaz, sí señor. Y por acá nos escribe: feliz y bendecida inicio de semana, amigo profesor Lucena, para usted y su prestigiosa audiencia. Oremos también por los afectados por las lluvias del estado Apure y los llanos venezolanos. Así es, amigo Carlitos Piñero. Por cierto, el amigo Carlos Piñero tiene su búnker técnico. No sé qué ha pasado allí, en la Víctor Batista, que están removiendo allí los distintos locales que están a lo largo de esta vía por los trabajos que se estaban haciendo de lo que es ese bulevar que se va a hacer allí. Y bueno, el amigo Carlitos Piñero tiene ahí su local, su negocio, la zapatería de la sonrisa feliz. Tiene distintos nombres allí. ¿Usted tiene alguna situación con su calzado? Bueno, sé que seguí con Carlitos Piñero. Él le va a decir, le va a dar, mire, vale la pena que usted repare ese zapato. Y si tiene reparación, bueno, se van a salir como nuevo. ¿Dónde está ubicado el amigo? Está allí cerquita allí del colegio Roque Pinto. Ahí, usted se ubica ahí en dirección a la estación del metro Ali Primera. Y bueno, usted le dice que va de parte de Plenitud 90.9 y Noticias en Plenitud. Y quizás la tiene ahí listo, dispuesto un cafecito. Y mientras le hace el presupuesto, usted se toma un excelente cafecito. Claro que sí. Bueno, seguimos avanzando ya. 4:28 minutos. Vamos a revisar este otro saludo que tengo por acá. ¿De qué se trata? Es una nota de voz. La reviso en la pausa. 4:28 minutos, primera media hora. Ya saludé al amigo Franklin Martínez, el poeta de el compañero del FM del deporte, Franklin Martínez. Y este jueves tenemos, bueno, ya pocos días del final, de la gran final de esta Copa del Mundo, del Mundial de Fútbol. ¿A quién le va usted? Bueno, ya vamos a entrar en materia deportiva. Y también le enviamos saludos a el tocayo José Martínez y a Ninfa de Martínez. Ellos están allí en la comunidad de José Gregorio Hernández. Están allí en sintonía. También aprovecho para enviarle saludos a Margaret Mural, también allí en José Gregorio. Margaret Mural. Mira, el amigo Carlitos Mesa. Carlitos Mesa y a su esposa Benilda, allí en la zona B del 23 de enero. Siempre en sintonía. Me están reportando que ya está, por aquí está la lluvia ya de pleno desarrollo. Cuidadito allí en la vía, los amigos conductores. También le enviamos saludo al amigo Carlos García en la sector Ayacucho, vía carretera vía Los Teques. También a su esposa Guillermina, Mirna Belis y Marbelis en Buenos Aires, también en sintonía. también a Zoraida Túpano en sintonía desde el Callejón Solano en El Vigía. No le envío saludos a los amigos del Son del Banco porque está lloviznando, está lloviendo y esos están, eso no están ahí ahorita, eso llegarán más tarde los amigos del Son del Banco allí pues en el Boulevard Bermúdez. Bueno, listo, vamos a revisar la que tenemos en deporte y por supuesto entrando en materia. Tenemos ya uno de los finalistas, o que pasaron a las semifinales. Inglaterra avanza a las semifinales con doblete de Bellingham. Oye, este otro, tras vencer a Noruega. Te confieso que yo estaba ahí, oye, yo bueno, ese siempre ligando a Noruega, pero la verdad que Inglaterra jugó y, bueno, ahí están. Inglaterra, Jude Bellingham volvió a ser decisivo para Inglaterra y con un doblete en Miami lideró la victoria 1-2 sobre Noruega en los cuartos de final del Mundial 2026. El encuentro se resolvió en la prórroga y clasificó a los ingleses para las semifinales donde medirán al ganador del duelo entre Argentina y Suiza. Así que, bueno, aquí tengo ya una vez ya lo que se va, se espera para mañana, estas semifinales. Ya la tenemos ya aquí en pantalla, nada más. Francia-España, esto será a las 9 de la noche, martes 14. Así que eso será pues un... Y bueno, de ahí vamos arrancando. También tenemos otro de los encuentros pautados, pero este es el día 14, mañana. Ya vamos a revisar los otros, los calendarios. ¿Y qué otra información en materia deportiva tenemos? Bueno, de estos resultados, Argentina-Inglaterra y Francia-España. Estos son los cuatro equipos campeones. Tienen varios palmares allí. Argentina, Inglaterra y Francia, España. Mi semifinal la tengo aquí ya lista. Francia, Inglaterra. ¿Usted le va a quién? Por supuesto, yo voy ligando a mi equipo a Francia. Mis equipos de Sudamérica no, pero está Argentina. Pero, bueno, es la emoción del fútbol. Serán semifinales de lujo para el Mundial. Cuatro campeones en semifinales por tercera vez en la historia. ¿Cómo le parece? Recordemos que aquí tengo ya la Francia con dos copas del mundo en la 1998 y en la 2018. Argentina en la 78, 86 y 2022. España en la 2010. Inglaterra 1966. Cuidadito con Inglaterra, señores. Así que bueno, ahí estamos. Va a ser una semifinal, pero de lujo. Así que, bueno, el jueves estaremos dándole detalles qué juegos están programados para el jueves. Bueno, vamos a revisar acá qué tenemos para el día jueves. Sí, podemos tener aquí, déjenme verificar los juegos programados. El día, no, jueves no, está programado para el martes, miércoles. Y el tercero y el cuarto puesto el sábado 18. Y la gran
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1: La gran final que será en el 19. El 19 de julio. Así que es parte de la noticia. Bueno, 4:34 minutos. Bueno, más adelante seguimos revisando otros entretelones de nuestra.

usted disponga. El JL, que lo conocen al JL, ¿verdad? Así que vamos entonces a... Ya lo tenemos listo en pauta, sí o no, o no o sí. Pero mientras tanto recordamos nuestros puntos de contactos. 0414-888-80-1671.

musical de este día lunes. Ahí lo están escuchando. Se trata de Gualberto. Gualberto y Barreto. Ayer cumplió año Gualberto José Ibarreto Barrios. Nació un 12 de julio de 1947 en El Pilar, un caserío del municipio Bermúdez. Esto es en el estado Sucre, municipio Benítez, en el estado Sucre, donde la música se aprendía en los patios de tierra antes que en cualquier aula. Su abuela tocaba la bandola, su abuelo construía instrumentos de cuerda y su padre le enseñó los primeros rasqueos del cuatro. De esta herencia salió una voz de barítono, con sabor a costa, honda, salada, imposible de confundir. 86 años, Gualberto Ibarreto. ¿Qué más sobre la vida de este? En 1973 se presentó por primera vez en la Universidad Central de Venezuela y ganó ese mismo año el primer lugar del Festival Universitario de la Canción Venezolana. También estuvo en la Universidad de los Andes con Cerecita del maestro Sucrense. También otros temas que fueron María Antonia, El Margariteño, El Garrafón, La Guasaca. Así Barreto convirtió la malagueña, la jota margariteña y la jota carupanera. ¿Qué le parece estos temas, pues, de este gran cantautor venezolano? ¿Qué más sobre la vida? También su interpretó a Simón Díaz, a Enrique Hidalgo, a Chelique Sarabia, José Pollo Sifonte, con temas como El Ladrón de tu Amor. Entre millones de hogares, como temas de la telenovela, ¿recuerdan la telenovela Leonela? Bueno, esa novela que no se la perdía, pero para nada. Irma Sala, Rosaura Sánchez, la abuelita Mirna, ya esa novela, mira, ahora nadie, todo viendo la novela Leonela. Y años después, años difíciles, regresó a los escenarios, también renovó sus canciones siempre junto al grupo C4 Trío, una generación también cantora. La Asamblea Nacional declaró Patrimonio Cultural Viviente de Venezuela. Antes recibió el Guaycaipuro de Oro y otras distinciones que apenas resumen medio siglo de trabajo. Sucre lo vio nacer en el Oriente, lo hizo suyo. Venezuela entera lo adoptó ayer cumplió... aquí dice que cumplió 79 años. Le estaba colocando unos años de más. Él cumplió 79 años. Sus cuatro y su voz siguen cantando quienes somos. Así que es el cumpleañero. Y nos vamos a la pausa con el tema de Ladrón de tu Amor. Sigan por Plenitud 90.9 FM.

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0: Estamos de vuelta con más de noticias en plenitud por el día 90.9 FM, pero disfrutando de este hermoso tema de Juan Manuel Serrat, Cantares. Es un poema escrito. 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
0: Excelente, ahí están oyendo.
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0: 4:45 minutos, segunda media hora, y por acá el saludo de la abuelita Rosaura Sánchez. Saludo a todo el equipo de Plenitud 90.9 FM, productores, locutores, operadores y a su directiva Orlando Padrón y Víctor Correa. Muchas bendiciones de parte de Rosaura Sánchez. Y por aquí también vamos a revisar quiénes más nos reportan sintonía. Marbeli Belis. Buenas tardes, señor Lucena. Dios le bendiga. Se le extrañó estos días, pero gracias a Dios ya está en su programa. Bueno, muchas gracias. Oye, por aquí me envía un sticker de 10 puntos. Qué bueno, gracias. Gracias, señora Marbeli Belis. También allí está Mirna Belis, madre e hija. Ellos están en Buenos Aires, no allá en Argentina, aquí en la comunidad de Buenos Aires. Así que bueno, gracias siempre. Qué bueno, palabras. Bueno, nos compromete a seguir cumpliendo y haciendo pues lo que nos gusta, como es la radio, y estar en contacto con ustedes. Por aquí está otra de nuestras consecuentes, la leona Irma Salas. ¿Qué comes que adivina, mi amigo? Que vi esa novela, claro, mire, por el, ¿cómo es que dice la cuña? Por el aroma yo lo sé. Dice que feliz inicio de semana para ti, toda la audiencia. Sí, que no se perdió ni un capítulo de Leonela, ¿vale? Sí, señor. Así que bueno, esta es la. Bueno, gracias, Irma, por estar allí en sintonía. Por aquí también reporta nuestra consecuente oyente Ana Cruz. Buenas tardes, amigo Lucena, escuchando su excelente programa desde La Matica. Gracias a todos los que están en sintonía en La Matica, Matica Abajo, Matica del Medio, Queniquea, Vuelta Larga, de otra zona, toda la oyente de sector La Matica. Pero por aquí me coloca al amigo Carlos Piñero. Estoy tranquilo porque no hay proyecto de demolición todavía en mi trabajo. Así que bueno, está el amigo Carlos Piñero, pues, esperándole para que presentarle el presupuesto de la reparación de su calzado allí en la avenida Víctor Batista, cerca allí del Roque Pinto, en la escuela industrial. Gracias al amigo Carlos Piñero por estar allí en sintonía. Claro que sí. ¿Qué más tenemos acá? Vamos a revisar más de noticias, los titulares que tenemos esta hora. Pero sigue la lluvia, está la lluvia en pleno desarrollo. Atentos allí los amigos conductores, especialmente en la vía Panamericana, en sentido Caracas, Los Teques, Caracas, y en dirección hacia Tejerías. Atentos, pavimento húmedo. Y por supuesto acá en el centro de la ciudad también. Bueno, el reporte del INAMED, bueno, eso no falla. El pronóstico del INAMED desde horas de la mañana, ya teníamos el reporte, y justamente a eso del mediodía comenzó la llovizna en los Altos Mirandinos, y ya en parte después de estos Altos Mirandinos, así que tome sus precauciones. Bueno, por cierto, por acá está otra información en pleno desarrollo. Vamos a ampliar aquí la imagen. Es que quita listo. Esto es el diario Avance. Presta atención, esto es en horas del mediodía. Suspendido servicio de agua en los Altos Mirandinos. Debido a una avería detectada en la tubería principal de 48 pulgadas en San Antonio de los Altos, Hidroben informó la realización de una parada de emergencia en el sistema Panamericano. La suspensión del servicio inicia este lunes 13 de julio a las 10 de la mañana con el fin de ejecutar las reparaciones pertinentes. Las interrupciones afectan el suministro de agua en los sectores de los municipios de Los Alias, Carrizal y Guaycaipuro. Así que atentos, esta suspensión está programada por 24 horas. Así que bueno, a reservar el agua. Así que bueno, ahí está la información, este por el diario Avance 24, informándole pues al momento. Tenemos también otra noticia por acá, es en materia de estudiantes de la Universidad Politécnica Territorial de los Altos Mirandinos, Cecilio Acosta, conocido por sus siglas, UPTANCA, denunciaron que las autoridades mantienen el llamado a clases presenciales, pese a los daños visibles que dejó el doble sismo del 24 de junio en la sede, en la sede Santa María. En este video que tengo acá y las imágenes se ve que paredes que están deterioradas, agrietadas. Y especialmente en el último salón, en el último piso, en el último salón del piso de la torre. Y está afectada las estructuras. Los estudiantes aseguran que estas condiciones contradicen la afirmación institucional de que la universidad se encuentra en óptimas condiciones. Bueno, autoridades educativas, bueno, esto es un portal, esto es noticia del diario El Pequeño. Así que bueno, verifiquen, vayan, hagan la inspección y aquí están las imágenes y los videos, los estudiantes, por supuesto, es el riesgo, es el temor de los estudiantes allí estar, recibir clases con estas condiciones. Ahí la modalidad de la vía online, ahí allá, vía así para que ustedes a distancia pues reciban y ya se está, si se quieren, el cierre de los trimestres, o en este caso los semestres que corresponden. 4:51 minutos ya en el cierre, ya prácticamente, no, nos queda un segmento, JL, sí, 4:52 minutos. Pero tenemos el dólar, el tipo de cambio de referencia, 721.34 céntimos. 721.34 céntimos. Ahí está el dólar en tendencia al alza. 721.34. Y el euro también avanzando con 823.94. Así que iniciamos hoy la semana. Inicio de semana con lluvia. 13 de julio. Ya buscando la quincena. La primera quincena de julio. Qué rápido, sí señor. Vamos a la pausa, revisamos qué dice allá, nos vamos con un tema y ya regresamos con el cierre, pero vamos entonces con este tema y ya regresamos con más de Noticias en Plenitud.

0: Y estamos de vuelta con más de noticias en plenitud, ya en el segmento de cierre, ya por el día de hoy. Día lluvioso, tarde lluviosa. Este día lunes 13 de julio. Avanzando ya el mes 7, ya rumbo a la mitad de mes, ya buscando el 15. Para algunos, santa quincenas. Bueno, por acá tenemos una noticia de último momento, pero bueno, vamos a revisar acá, 4:57, y vamos entonces con información que nos queda acá pendiente. Y bueno, ya compartimos pues el cumpleañero musical de hoy, como fue nada más, como es nuestro Alberto Ibarreto, 79 años. Alberto Ibarreto.
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0: Y bueno, su música sigue allí, sus temas musicales. Sí, señor.
2: En ese lugar.
0: Pero 4:58 minutos. Pero vamos a revisar el diario Avance. El diario Avance y luego avanzando por acá, viendo, vamos a dar una revisión de lo que son los principales titulares del diario Avance. Vamos a ver que abra aquí nos permita en pantalla abrir el portal digital de este diario de los Altos Mirandinos. Y revisamos cómo avanza el digital ya a las 4:58 minutos.
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0: Está pegado acá la.
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0: Así que bueno, aquí tenemos ya el cafecito. Usted, bueno, aprovecha ahí mientras buscamos aquí la información. Usted nos sirve hace un cafecito allí. Brinde pues con plenitud y noticias en plenitud. Bueno, el titular del diario Avance, esta información es del fin de semana, y es que el Fumbisis descarta alerta de tsunami en La Guaira. La verdad que mucha información, así que estoy pendiente de que sea información de primera mano, información. El Fumbisis, en este caso, pues, el Fumbisis reporta que la población debe mantener calma y no difundir información, eso es correcto. Además que aclaró que las réplicas contabilizadas hasta el momento se encuentran en un rango de magnitudes inferiores a los 2.3, 2.4, así que no genera pues estas réplicas que pueden ocasionar allí. Y esta noticia sí la estamos siguiendo. Tumban 7 casas, estas 16 viviendas ubicadas en el sector Copey, conocido como el barrio Copey, de la carretera Vieja Caracas Los Teques, las cuales sufrieron severos daños a causa del doble sismo. Esta cifra de estas 7 estructuras ya se encuentran en proceso de demolición debido a las afectaciones. Recordemos que todas estas familias se encuentran en la casa comunal 19 de abril y en el ambulatorio de esa comunidad. Personas adultas, tercera edad y niños. Así que bueno, todavía usted puede, todavía no, esto es para largo. Seguir aportando la colaboración en los distintos centros de acopio y unirse pues a estos grupos que están realizando pues estas labores de llevarle alimentación, alimentos no perecederos. Y otra noticia, hospital con ayuda de Barbados. Un total de 46 médicos e enfermeros provenientes de la nación caribeña serán incorporados al hospital de campaña que se instala actualmente en el plantel del municipio Plaza en Guarenas. Bueno, buena esta. Y sigue en movimiento de escombros en la tienda Palestina Stores. Estoy en la cascada. Sí, la verdad que sufrió un impacto también el centro comercial La Cascada. Bueno, Bueno, 5:01. Estos son parte de los titulares del diario Avance. Bueno, queremos cerrar con esta noticia que está en pleno desarrollo y una lamentable noticia.

0: Bueno, es que el mundo del cine está de luto tras el fallecimiento de Sam Neill, el ícono actor neozelandés reconocido por su papel de paleontólogo Alan Grant en Jurassic Park. Ahí estamos escuchando, pues. El intérprete murió este lunes en Sydney a los 78 años de edad. Esto de forma repentina e inesperada, según confirmó su familia a través de un comunicado oficial este 13. Es que en el mundo del cine y estos momentos de la partida, ¿verdad?, de estos actores íconos. Así que bueno, el mundo del cine está de luto por el fallecimiento de Sam Neill, este icono actor, quien falleció a la edad de 78 años. Baja su alma. Bueno, 5:03. Vamos a dejar de fondo este tema de Jurassic Park, esa película ícono. Bueno, 5:03. Vamos entonces ya a ir despidiendo por la tarde de hoy. El JL, la respectiva seña, nuestra cortina de cierre, JL. Vamos entonces para despedir en nuestros programas. Por acá, ¿quién tengo por acá? El saludo, ya estamos revisando, bueno, ya estamos despidiendo. Llega otra nota de voz. Por aquí está el amigo. Yasmín, pero no me coloca aquí Yasmín, saludo, estamos en sintonía, no me coloca por aquí Yasmín, bueno, gracias Yasmín por estar en sintonía. Repórtame de dónde nos escribe Yasmín, pero gracias por estar ahí en sintonía. Bueno, 5:04, bueno, hora de despedir nuestro programa por el día de hoy. Recuerden, este jueves, regresamos con nuestro programa deportivo ya en la antesala de la final del Mundial de Fútbol. Así que, bueno, nos escuchamos mañana, Dios mediante, a partir de las 4:00 p.m. con otra emisión de Noticias en Plenitud por acá por el dial 90.9 FM. En la dirección general de la estación, el pastor Víctor Correa y Orlando Padrón. En la producción, musicalización y
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0: Conversó con ustedes su amigo el JL José Lucena con el certificado de locución 55204.
1: Y al volver la vista atrás,
0: tenemos ahí el tema de despedir acá. Sí, aquí tenemos. Vamos a despedir con este tema de C4 Trío. Oye, el cumpleañero de ayer, Gualberto Ibarreto, 79 años. ¿Te recuerdan la guácara? Ahí la tiene, pues. Chao, chao, bendiciones.
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0: la hora.
1: Son las 5:33.
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1: Son las 6:32.

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este fin de semana. También nos alegraremos en Dios, agradecidos por su amor, por mostrarnos el camino que debemos seguir.

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Clama a mí y yo te responderé. 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Y te enseñaré cosas grandes y ocultas que tú no conoces. Jeremías 33:3.

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1: Son las 7:30.

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¿Sabes una cosa? Dios se revela, porque Dios no es religión, se conoce en relación. Es el Dios que camina con el quebrantado, el que se sienta con el cansado, el que abraza al que ya no tiene fuerzas. Y así comienza la dosis de hoy.

0: ¿Quién sabría explicar quién es Dios? ¿Con qué palabras humanas podríamos describir a un Dios que no cabe en el universo, pero que se habita en un corazón rendido? Podríamos decir que Dios es amor, pero el amor se queda corto cuando vemos una cruz. Podríamos decir que Dios es poder, pero el poder se arrodilló para lavar pies. Podríamos decir que Dios es justicia, pero la justicia se dejó clavar por misericordia. Una vez un niño le preguntó a su maestro, ¿cómo es Dios? El maestro no respondió de inmediato, no. Solamente lo llevó afuera, lo levantó al niño y le dijo, mira el sol, ¿puedes verlo fijamente? No, respondió el niño, no, me quema los ojos. Entonces el maestro le dijo, mira, si tú no puedes mirar el sol, ¿cómo pretendes entender completamente a aquel que lo creó? Y entonces eso me lleva a pensar, ¿cómo explicamos a Dios? Porque es que Dios no se explica. ¿Sabes una cosa? Dios se revela. No se define con conceptos. Se conoce en relación. Porque Dios no es religión, es relación. No se entiende con la mente, se experimenta con el corazón rendido. Por eso la Biblia no intenta describir a Dios con fórmulas, sino con encuentros. Sí, eso dice el manual de instrucciones. Porque Moisés lo conoció con una zarza que ardía. Elías lo escuchó en ese silbido apacible. Isaías lo vio alto y sublime. Pedro lo negó y aún así fue restaurado por él. Porque Dios no es solo Dios en las alturas. No, es el Dios que camina con el quebrantado, el que se sienta con el cansado, el que abraza al que ya no tiene fuerzas. La pregunta no es, ¿quién puede explicar quién es Dios? La verdadera pregunta es, ¿quién se atreve a rendirse para conocerlo? ¿Sabes qué dice la Biblia, mi manual? La palabra de Dios dice, a Dios nadie le vio jamás. El Hijo unigénito que está en el seno del Padre, Él le ha dado a conocer. Juan 1:8. ¿Sabes una cosa? Jesús es la mejor explicación de Dios. ¿Por qué? Porque si quieres saber cómo ama a Dios, miremos a Jesús. Si quieres saber cómo perdona a Dios, mira a Jesús. Si quieres saber cómo se acerca a Dios al pecador, mira a Jesús. Ahí en la Biblia, en el Nuevo Testamento, vas a ver desde Mateo en adelante, en el Nuevo Testamento, quién es Dios, revelado a través de su Hijo, Padre, Hijo y Espíritu Santo. Gracias por esta dosis. Y Señor, hoy reconocemos que no podemos explicarte tal vez, pero sí podemos adorarte. Tal vez no puedo comprenderte del todo, pero sí puedo rendirme por completo a ti. Padre, revélate a la vida de la persona que está escuchando esta dosis, no como una idea, sino como una persona real. Yo quiero conocerte, dile eso, quiero conocerte. No solo hablar de ti, quiero que te reveles a mi vida. Quiero sentirte y quiero dar testimonio de ti. En el nombre de Jesús, amén. Te invito, acompáñame y estemos juntos en las olas con Dios todos los miércoles, 7 de la noche, hora de Colombia. Búscame en el canal de YouTube como Roca Estéreo, Roca con K. Suscríbete a ese canal, dale click a la campanita de notificaciones para que te avise cuando vamos a empezar en las olas con Dios. Estar a solas con Dios nos dará las estrategias, las armas, las salidas, las soluciones, los milagros para ver el poder de Dios actuar sobre cualquier circunstancia, problema, enfermedad, lo que tengamos. Te espero. No me falles. 7 de la noche. Un abrazo y que Dios te bendiga.
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